daría 3-1, a uno de que se puedan coronar, pero si los Spurs San Antonio llegan a pues a ganar este segundo este cuarto partido, la serie se empata y se va a poner muy interesante. Lo que sí es que son dos equipos muy buenos, la verdad, yo honestamente, si me preguntan, yo le voy a los dos, son muy buenos. Ahorita, por un tema ya más personal, ahorita a los San Antonio Spurs, porque mis hijos le van a los San Antonio Spurs, pero bueno, yo sí, la verdad es que sí, pues debo decir que ha sido muy emocionante el asunto. Por cierto, en el principio del programa dijimos que pues, ahí estuvo el director del CERN de Quintana Roo, ¿no? Adelante, Donald Trump. Bueno, también a Trump lo abucharon, ¿eh? No crean que le fue muy bien a Trump cuando fue presentado allá en el Madison Square Garden. Hay que recordar que Trump, pues mucho tiempo fue un símbolo de, era uno de los símbolos de Nueva York. Bueno, pues ahí está presente en esta parte que, bueno, nadie puede poner en duda este asunto. Y bueno, como ustedes saben, el día de mañana es la inauguración de la Copa del Mundo. Pues espera, pues mucho, mucha, pues ahora sí que los ojos del mundo puestos ahí. Previo a eso, el día de ayer, el equipo de Argentina derrotó 3-0 a Islandia en su partido previo al Mundial, donde Messi regresó con un gol al respecto. Por cierto, también, pues faltando horas para que pues se inaugurara este evento deportivo, bueno, pues hay un revés contra los dueños de los palcos. Un juez falló a último minuto a favor de FIFA y ha suspendido beneficios a los palcohabientes del Estadio Ciudad de México. Algunos representantes de los palcos denunciaron que les fue negado el acceso al Estadio de Ciudad de México. Un juez federal falló a favor de la FIFA, suspendió las medidas precautorias que permitían a titulares de palcos y plateas del estadio ingresar vehículos, alimentos y bebidas al inmueble durante la Copa del Mundo. El argumento fue que FIFA es la máxima autoridad responsable de la organización del Mundial y que las partes involucradas en la disputa deben por reglamentos y no afectar el interés público o interferir en la organización y desarrollo del propio torneo. De acuerdo con la resolución, mantener vigentes dichas medidas podría afectar el interés público al interferir con la organización, preparación y desarrollo de la Copa del Mundo de FIFA 2026, evento que se va a realizar, recuerden, entre México, Estados Unidos y Canadá. Así que un revés para los dueños de los palcos, que no les dejaron al final de cuentas pasar. Y bueno, pues vamos a ver cómo, híjole, estos tipos de detallitos son los que están poniendo el negrito en el arroz en este evento deportivo, en el que, por cierto, están inaugurándose otros espacios. Por otro lado, la Liga MX ha presentado su calendario oficial de apertura 2026. Ya fue presentado, todo el mundo, como está en otros temas, pues no ha puesto atención a esto, pero bueno, ya está colocado el calendario oficial de cómo se va a ir jugando los distintos partidos. Algunas fechas que debe uno de guardar por los partidos que pueden ser muy significativos, más por lo que representa. Por ejemplo, Guadalajara Pumas será la jornada 8, el domingo 13 de septiembre, y el clásico del fútbol mexicano, América Guadalajara, será el sábado 19 de septiembre en la Ciudad de México. Eso será durante la jornada número 9. Es el clásico tapatío. Atlas Guadalajara en el Estadio Jalisco será el 10 de octubre, ya antes de mi cumpleaños, en la jornada número 11. Y luego también otros de los partidos que se espera: Guadalajara Cruz Azul, el domingo 22 de noviembre, será para cerrar la jornada número 17. Por otro lado, otros de los partidos también que pues siempre generan sensación. Bueno, por cierto, el campeón del Cruz Azul va a arrancar la defensa de su título visitando al Atlético de San Luis Potosí. Cruz Azul América, otro de los partidos importantes, será el sábado 12 de septiembre. El clásico regio será ahora en el estadio de Monterrey, será Rayados Tigres el domingo 13 de septiembre. Ese fin de semana, jornada 8, será de clásicos. También otro clásico, el capitán Pumas América, será el sábado 7 de noviembre. Así que bueno, son algunos de los partidos que usted tiene que apartar, tiene que guardar, porque ya viene esta Liga MX después de que terminen estos eventos deportivos, este evento deportivo que está trayendo los ojos del mundo. Y bueno, también regresando un poco al tema de los...

deportes y de lo que ha estado ahí presente en las últimas horas. Bueno, también el pasado lunes se llevó a cabo el partido de preparativo también a esta copa entre el equipo de España y el equipo de Perú. El equipo de España terminó ganando 3-1. La afición poblana se pintó de rojo en el estadio Cuauhtémoc, fueron todos a apoyar ahí al equipo de España, que hace mucho tiempo jugó también ahí, pues cuando fue el torneo de la Copa del 86. Bueno, pues aquí pues fue la sensación, la presencia de algunas de las grandes estrellas de la selección española, con un equipo Perú que no va a entrar. Y otro tema también que va ante lo político y lo deportivo, es que la Federación Iraní, que va a la Copa del Mundo y que se va a quedar en México debido a la situación que tiene con Estados Unidos, pues anunció que le retiraron las entradas para este evento a los aficionados de su país, que se revocó este asunto de los 3 partidos, y bueno, pues prácticamente pues les han quitado la oportunidad a muchos de estos de asistir. Hay que recordar que el debut de este equipo será contra Nueva Zelanda, allá en Los Ángeles, y bueno, pues pues será un público mayoritariamente para el contrario en este caso. También se ha dado a conocer que quien va a cantar el himno nacional en el evento de inauguración será Alejandro Fernández. Esperemos que no se le vaya a olvidar la letra del himno. Bueno, pues así ha llegado la edición 202 de Memoria Informativa, hoy 10 de junio de 2026. Cuídense de las lluvias, prepárense de las lluvias que están intensas. Yo quiero agradecer a David Magallón y su equipo que hacen posible esta transmisión. Los invito a que sigan toda la programación de Radio Anáhuac en el 1670 AM. Recuerden que también estamos en Facebook, en YouTube, en TikTok. También ahí pueden ver a Radio Anáhuac. Así que los invito a que sigan toda la transmisión. Hasta la próxima.

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¿Qué tal, amigos de Reporte Anáhuac? Gracias por estar nuevamente con nosotros en la 1670 de AM, Facebook Live, YouTube Live, iHeartRadio, TikTok, Noticias con Sentido, nuestra redacción de un servidor. Pase usted, por favor, a Facebook, nos busca como Noticias con Sentido, denos comentarios, algún like, y le va a estar llegando información 24/7. Información nacional e internacional. Y si usted nos da comentarios, vamos a interactuar, por supuesto. Nos dará muchísimo gusto. 8 de la mañana con 4 minutos de este miércoles 10 de junio 2026. Y estaremos, pues ya, hay que tomar muchas precauciones en todos los aspectos para, primero, el día de hoy. El día de hoy hay que vivirlo, hay que afrontarlo de la mejor manera, de la mejor actitud. No sé si a usted le agrade adecuarnos o no, dependiendo su ideología, su estilo de vida, su pensamiento, etc. Pero tenemos mucha información, muchos temas que esperemos

0: nos dé el tiempo necesario. 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

Muy bien, amigos de Reporte Anáhuac. Bueno, pues ya estamos de regreso. Gracias a David. David, nuestro productor David Magallón. Estaremos al pendiente. Y ¿sabe qué? Ya estamos platicando, ya estamos en pláticas nuevamente, ¿no? En que vuelva a entrar con inteligencia artificial y a de mesero, la sección muy, muy, muy querida por toda la comunidad Anáhuac. De Radio Anáhuac, de IADM Cero, ¿no? Estar ahí al pendiente. Y bueno, pues estamos muy bien con usted. ¿Y cómo andamos de clima? Bueno, aparte, ¿qué ve diferente, no? Mándenos su mensaje, ¿qué ve diferente el día de hoy? ¿Cómo nos observa? Está nublado, sí, está muy, muy, muy nublado. Déjeme volteo a mi postal. Mi postal es mi termómetro. Está nublado. Con lluvia, sí. ¿Cómo vamos a andar aquí en Interlomas? 13 grados centígrados. Mayormente nublado. Mínima de 13, máxima de 21. ¿No? Máxima de 21. Va a haber lluvias, ¿no? Va a haber lluvias. Y estamos pues al pendiente de todo lo que puede estar sucediendo. Mire, el mínima de 13, máxima de 21 grados centígrados, que va a llover, sí, e incluso desde la mañana ha estado una llovizna ligera, etcétera, pero lo fuerte estará iniciando alrededor de las 3 de la tarde, de 3 a 11 de la noche, con lluvias intensas. Tome todas sus precauciones, por favor. Esto es aquí en Interlomas. ¿Qué estará pasando? ¿Qué está pasando ahorita en este momento en la Ciudad de México? Bueno, pues nos está marcando 16 grados centígrados, un poquito más caluroso, entre comillas caluroso. Mayormente soleado, bueno. Nosotros que veníamos de la Ciudad de México para acá, no estaba así. Que el clima cambia repentinamente, sí. Pero a veces es muy raro. Mínima de 15, máxima de 23 grados centígrados. Va a haber lluvia a partir de la 1 de la tarde y en adelante. Toda la madrugada va a estar lloviendo en la Ciudad de México. Mínima de 15, máxima de 23 grados centígrados. Mire, le voy a dar el clima para el día de mañana jueves, que es un día importante para México, por esta fiesta futbolera. Mañana jueves, en la Ciudad de México, va a ser mínima de 15, máxima de 23 grados centígrados. A las 10, bueno, va a estar lloviendo desde la mañana. Va a cesar alrededor de las 9 de la mañana. La inauguración es a las 11. El partido es a la 1. No va a haber lluvia de 9 a 2 de la tarde. Parte de la inauguración, pues, no va a haber lluvia. Parte del primer...

primer tiempo no va a haber lluvia. Segundo tiempo, lluvia. Si usted va a ir a verlos, llévese sus impermeables, porque ya sabe usted que en los estadios no les permiten llevar pues sombrillas, paraguas, etcétera, por precauciones. Entonces usted ya tiene parte del clima aquí en Reporte Anáhuac. Vamos con más. Bien, vámonos con las marchas. Vamos con las marchas. ¿Qué está pasando? Esa es otra situación. Fíjese que cómo nos tiene bien preocupados, ¿eh? Nos tiene bien preocupados lo de las marchas. De seguro a usted también. Y hay unos que dirán, pues irónicamente, y hay otros que sí realmente, por ejemplo, de los locatarios en el centro histórico. En diferentes alrededores del centro histórico, de Reforma, de Tlalpan, que no los dejan trabajar. Y hay el Comité 68 Pro Libertades Democráticas en la Miguel Hidalgo a las 4 de la tarde. La Escuela Nacional de Ciencias Biológicas, Unidad Santo Tomás, van a ir hasta el Zócalo Capitalino. Se esperan 600 personas. En Coyoacán, 7 de la noche. Estación Registro Federal del Tren Ligero, Calzada Tlalpan, 7 de la noche. La colectiva Glorieta de las y los Desaparecidos. Va a haber concentraciones a partir de las 10 de la mañana en la Cuauhtémoc. Secretaría de Gobernación, Abraham González, número 48. Ya sabe usted, la derogación de la ley del ISSSTE de 2007, de la reforma educativa de 2019, etcétera. ¿Qué actividades tendrán? 10 de la mañana, la Comisión Nacional Única de Negociación asistirá a mesa de trabajo con funcionarios federales. ¿Ahora sí va a haber mesas? ¿A un día de la celebración? Una comisión acompañará a la marcha el iconazazo, así le llaman, que es el 55 aniversario. Una comisión acompañará a las madres a la marcha de las antorchas. Dependiendo de los acuerdos, decidirán si pasan al Aeropuerto Internacional de la Ciudad de México. Se espera un aforo de 6,000 personas. Ya sabe que esta coordinación, la Coordinadora Nacional de Trabajadores de la Educación, están haciendo mucho desastre, muchísimo desastre. ¿Dónde están esas autoridades? ¿Preparando la fiesta futbolera? Y ahora sí, ¿se van a sentar a negociar? Esto está siendo un caos tremendo, amigo de Reporte Anáhuac. Son situaciones que nos atañe a todos. ¿Qué está pasando con más marchas? ¿Hablarán? ¿Entrarán en negociación? Ahora, el Sindicato Mexicano de Salud, en la Álvaro Obregón, a las 9 de la mañana, oficinas centrales del Instituto Mexicano del Seguro Social Bienestar, en Avenida Insurgentes, centro número 1940, Colonia Florida, están exigiendo el respeto a sus derechos y prestaciones laborales, así como manifestar su desacuerdo con el manejo institucional de los asuntos relacionados con las condiciones laborales de los propios trabajadores del sector salud. Asimismo, demandan el cese de presuntos actos de abuso de autoridad

0: como el respeto a la libertad y autonomía sindical. No se descarta, amigos de Reporta Anáhuac, la afectación de vialidades durante el desarrollo de sus actividades. Se espera un aforo aproximado de 60 personas. 9 de la mañana, 9:30, coalición de sindicatos de la Secretaría de Cultura. Esto en la Secretaría de Cultura, Avenida Paseo de la Reforma, número 175, amigos de Reporte Anáhuac. Y vámonos con alerta Amber para ustedes, que estamos en conjunto trabajando con la Fiscalía General de la Ciudad de México. Alerta Amber con el siguiente reporte, usted ya lo está viendo en pantalla, de Cristian Ramírez García, de 7 años de edad, estatura de 1.20, complexión delgada, 25 kilos está pesando este chico, cara ovalada, tez blanca, cejas semipobladas, cabello negro lacio, nariz achatada, ojos café oscuro chicos, labios delgado, boca chica, el mentón oval. Y bueno, pues en la colonia Benito Juárez, municipio de Catepec de Morelos, fue donde desapareció. No hay señas particulares. Cuando desapareció vestía un pantalón de mezclilla color negro, sudadera color gris, rojo y azul con gorro y zapato color negro. El menor sale del domicilio en compañía de su madre. Sin embargo, desde ese momento se desconoce su paradero. Se teme por su integridad, toda vez que puede ser víctima de la comisión de un delito. Usted puede comunicarse a Emergencias 911, a Locatel, que es el 5658-1111, la LADA 55, Locatel Estado de México, LADA 722, LADA 722 de Locatel Estado de México, 167-8808. 8. Alerta Amber México, LADA sin costo, 800-00-854-00. También LADA sin costo de Alerta Amber Estado de México, 889-029-40. Usted lo tiene todos estos datos en su pantalla. Estaremos al pendiente de Cristian Ramírez García y Reporte Anáhuac con un servidor. Estamos en comunidad y pendiente de todos los reportes de Alerta Amber. Vamos a hacer una breve pausa y continuamos.
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2: En un momento regresamos.
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2: Estamos de vuelta.

8 de la mañana con 22 minutos. Usted, ¿qué ve distinto? ¿Qué ve distinto? ¿Cómo siente nuestra imagen? ¿No? ¿Interesante? Platíquenos, por favor, platíquenos. 8 de la mañana con 22 minutos. ¿Qué es lo que está pasando en nuestro México hermoso, querido? Barrimos a Morena, dice Alejandro Alito. Moreno pues celebra el triunfo del PRI en Coahuila con duros ataques a la oposición. Ya conoce usted a Alito, ¿no? Temperamental, tiene su carácter, es duro, es firme, contundente. Dice, con el 96.13% de las actas capturadas en el programa de resultados electorales preliminares, el Partido Revolucionario Institucional perfila una victoria contundente en el estado de Coahuila al aventajar con los 16 distritos electorales de mayoría relativa. El corte de las 00:50 horas de lunes confirma que el tricolor obtuvo más de la mitad de la votación total, asegurando la continuidad de su control en el Congreso local. Tras difundirse las tendencias, el dirigente nacional del partido, Alejandro Moreno Cárdenas, celebró el resultado con duras descalificaciones hacia la oposición y respaldó la gestión del gobernador Manolo Jiménez. El último reporte de la autoridad electoral local refleja el procesamiento de 4.152 actas de un total de 4.319. Con esta muestra estadística, el mapa político de Coahuila se mantiene alineado de la siguiente manera. Primer lugar, el PRI registra el 54.98% de los votos emitidos, lo que se traduce en una ventaja irreversible en los 16 distritos en disputa, consolidando el escenario de carro completo. Segundo lugar, Morena se posiciona como la segunda fuerza política del estado con el 26.15% de los sufragios preliminares. Un tercer lugar es para Nuevas Ideas. Partido local alcanza tan solo el 5.93% de la votación, asegurando su permanencia en el espectro político estatal. Se lo está llevando el PRI con 54.98%, a Morena con el 26.15% y Nuevas Ideas con 5.93%. El estatuto legal, la autoridad electoral recordó que el PREP posee un carácter estrictamente informativo.

definitivo y preliminar. Los resultados oficiales y definitivos que determinarán la asignación final de curules, incluyendo las de la representación proporcional, se establecerán formalmente mediante los cómputos distritales. Y desde el plano nacional, el presidente del Comité Ejecutivo Nacional del PRI, Alejandro Moreno Cárdenas, utilizó sus redes institucionales para proclamar el triunfo absoluto de sus estructuras en el estado norteño, utilizando una narrativa de confrontación directa de cara al próximo ciclo político. Y bueno, pues su postura de la dirigencia nacional dice: barrimos a los narcopolíticos de Morena. Las familias de Coahuila respaldaron a los candidatos del PRI y reconocieron los resultados de los gobiernos emanados de ese partido en la entidad. Alejandro Moreno Cárdenas, dirigente nacional del PRI, fue este tipo de sus comentarios. Y bueno, pues finalmente Moreno Cárdenas señaló que esta victoria de Coahuila dota de oxígeno a la dirigencia nacional del tricolor, la cual buscará utilizar este resultado como plataforma de reorganización interna para consolidar su papel como bloque opositor con miras a los procesos electorales intermedios programados para el año 2027. Y también el líder priista vinculó de manera directa el éxito en las urnas con el desempeño de la administración del gobernador Manolo Jiménez, destacando que los indicadores del estado en materias de seguridad pública, atracción económica, generación del empleo, funcionaron como los principales activos electorales durante la campaña. 8 de la mañana con 27 minutos. Y con esta tesitura, amigos de Reporte Anáhuac, pues pónganse a temblar, ¿no? Pónganse a temblar de que viene un cambio interesante. Nada más estamos del sexenio pasado y 2 años de este nuevo, ya hay una diferencia. Esto da la pauta al verdadero cambio, al verdadero renacimiento que México necesita para México propio y para México al exterior, al extranjero. Porque ¿cómo nos están viendo en el extranjero? ¿Nos ven bien, con buenos ojos? ¿O con pánico? ¿Con temor? Si tan solo Estados Unidos, ¿cómo nos está mirando? Hay una preocupación real. ¿Esto dará un respiro, así como lo maneja Alito, de reorganización? ¿Se estarán alentando el PRI? ¿También el PAN? Para otros que están actualmente, ¿estarán temblando? ¿Dirán qué está pasando? ¿Estarán haciendo bien su trabajo? Para muchos, para muchísimos, nos queda claro que no. Por los propios actos y encubrimientos desde la cabeza. Pero síganle jugando al títere. Síganle jugando a que yo me muevo y cómo me manejan. Si no se sacuden la sombra pasada, que ya ahorita, en estos momentos, estamos pasando por situaciones fuertemente duras. Si se quieren sacudir la sombra pasada, yo creo que es ya tarde. Ya tarde, porque ya hay una reflexión absoluta. Estamos en una reflexión todos, de que se necesita ya otro cambio

Y ahora, para los partidos pasados, con los sexenios pasados, con los líderes pasados, con las acciones pasadas, ¿les estará sirviendo de experiencia? ¿De que se ponen las pilas o se las ponen? Y estamos hablando de cualquier partido, de cualquier color. Nosotros somos neutrales. Pero tampoco vamos a bajar la voz del que nos quieran ver la cara. Cualquiera. Así sea el próximo que llegue nuevamente a liderar este México. Y si no está haciendo bien su trabajo, desde este punto donde estamos, estaremos exhortando nuestro punto a exigir verdaderamente, sea quien sea que se quede. Ahora, Morena, ya sabe usted, defiende, ¿a quién creen que defienden ahora? Y que han defendido toda la vida. A hijo de la sombra pasada. Niega culpa de Andy López Beltrán en elecciones de Coahuila, lo que le estaba yo comentando. La derrota de Morena en las elecciones legislativas de Coahuila abrió un intenso debate al interior del partido sobre las causas del resultado adverso. Y claro, que tienen que retomar y ver más allá en profundidad. Sin embargo, la dirigencia, ¿qué cree? Esta dirigencia morenista ha cerrado filas en torno a uno de los nombres más señalados tras la jornada electoral. Andrés Manuel López Beltrán. Andy, ¿no? Muy conocido. Ay, mi hijito Andy, ¿no? Mientras el programa de resultados electorales preliminares confirmó una amplia ventaja, de lo cual ya le platiqué, y Ricardo Monreal rechaza responsabilizar a Andy López Beltrán. No, imagínense. Si le dice, si comentara Ricardo Monreal, no, todo se debe a Andy López Beltrán. No, hombre, inmediatamente una llamada, ¿no? Del pueblo recóndito donde muchos mandan, ¿no? O los han mandado. Tras conocerse los resultados, diversas voces dentro y fuera de Morena comenzaron a cuestionar si la ausencia de Andrés López Beltrán en la estructura operativa del partido pudo afectar la movilización territorial, ¿no? La especulación surgió debido a que López Beltrán dejó recientemente sus responsabilidades en la Secretaría de Organización para concentrarse, pues, ¿en dónde? En sus aspiraciones políticas rumbo al 2027, porque, como sabe usted, es un gran político. Y que lo ha dicho. Ah, yo tengo experiencia ya de más 15 años en la política. Y muchos colegas han comentado. ¿Perdón? ¿Te has dedicado a la política? ¿Qué has hecho en la política? Nada sobresaliente. Sin embargo, el coordinador de Morena en la Cámara de Diputados, Ricardo Monreal Ávila, rechazó de manera categórica esa interpretación. Ah, claro, hay que cuidar al hijo. Sí, arréglele la solapa aquí en su vestimenta de la que pueda traer. Y cuidado, Monreal, cuidado, no le vayas a rasgar porque trae ropa fina, ¿no? Trae ropa de marca, de la que cuesta. Claro, y ahora, durante esa conferencia de prensa, Monreal aseguró que la dirigencia nacional no atribuye el resultado electoral a la salida del hijo del expresidente Andrés Manuel López Obrador, la sombra. Según explicó, la derrota debe analizarse dentro de contexto más amplio que incluye factores políticos, institucionales y jurídicos.

0: El legislador insistió en que Morena mantiene plena confianza todavía en López Beltrán y consideró injusto, casi yo creo que hasta llorando, convertirlo en el principal responsable de una elección que, según su versión, estuvo marcada por condiciones de competencia desigual. Ay, por favor. Claro, como no les da la luz ahora, dirán mucho, ah, es que pasó algo, ah, esto es desleal, hay que ver voto por voto, ahí sí. Hasta el gobierno federal sale. Y tendrán que revisarse y demás, etcétera. Y más allá del debate interno, la dirigencia morenista ha concentrado sus esfuerzos en denunciar lo que considera una serie de anomalías ocurridas durante la jornada electoral. Ay, pues sí, ya se habían tardado. Obvio que harán lo mismo. Y todos los partidos anteriores también hacen lo mismo. Y Ricardito Monreal calificó el proceso como una elección de Estado, argumentando que existió una intervención de las estructuras gubernamentales locales en favor de la coalición ganadora. ¿Usted qué opina, amigos de Reporte Anáhuac? ¿Qué hay de esto? Y claro, habrá más denuncias. Habrá más cosas, amigos de Reporte Anáhuac. Y no todo se queda aquí. Hay más todavía. Y tendremos que hacer una pausa. Aunque esta pausa nos corte por el momento esa inspiración. Pero vamos a retomar todos estos temas y más, regresando de la pausa, aquí en Reporte Anáhuac, con su servidor Paco Trejo.
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0: Continuamos, amigo de Reporte Anáhuac, 8 de la mañana con 40 minutos. Y bueno, quiero hacer un paréntesis para relajarnos un poco. Usted ya vio en pantalla. Si usted lo está viendo en pantalla. Si lo está viendo. No, bueno, que no lo está viendo vía 1670 de AM, vía radio. Esa risa inconfundible, David Magallón, que ya quiere más programas, ¿no? Más secciones.
1: Después de una gira.
0: Después, estuvo de gira artística, ¿eh? Estuvo de gira artística con IADM Cero. Bienvenido, mi Dave, ¿cómo aquí andamos?
1: Teníamos que irle a enseñar a los marcianos.
0: También ya tú, tus ya, archivos, ya los
1: ya los saqué, sí.
0: ¿También como Estados Unidos?
1: Sí.
0: Que está de moda,
1: sí,
0: ¿no?
1: Sí, ellos tienen un lugar que se llama el...
0: Pues, ¿qué? ¿El Área 51?
1: ¿Yo qué tengo?
0: Pues no sé.
1: Ya el Área 1670.
0: Sonó así como futbolero. Sí. El Área.
1: El Área, ¿no? Es que yo pinto mi raya.
0: Eso. Y pintando, ¿qué estás pintando? ¿Qué estás preparando?
1: Por eso traje, mira, ¿qué significa eso, Paquito? ¿Qué
0: hay? Luz. ¿Qué hay?
1: Exacto.
0: Luz.
1: Les vine a traer luz, amor y paz.
0: Amor y paz. O ya te estás adelantando también como la jefa de gobierno, sí, con el Día de Muertos.
1: Les iba a traer una especie acuática, pero dije, no, mejor me adelanto a octubre.
0: Con eso, no. Ay, Dios, no, porque ese es otro tema, ¿no? Hijos. Pero, no, y además la gente
1: antes está... no vine de morado, ¿eh?
0: Sí, la gente estaba diciendo, oye, qué bonito se ve, qué interesante. Sí, bueno, pues, muy, muy sencillo. Pues pónganse en contacto en su Instagram,
1: ¿no?
0: De IADM Cero con
1: Dave Magallón. Ahí pueden encontrar toda esa tecnología.
0: No, exacto. Ustedes pónganse en contacto. Y hablando de tecnología, ¿qué nos tienes para después?
1: Paquito, la inteligencia artificial ha avanzado a pasos agigantados, como mucha gente dice, pero también hay una cosa, la gente se está estancando. Está pensando que la inteligencia artificial es, entro, edito una imagen, edito un video, ya sé de inteligencia artificial, ya sé buscar, ya le sé preguntar a la inteligencia artificial, pero no se está viendo todo lo que hay detrás de todo esto de la inteligencia artificial. Y me gustaría, en los siguientes capítulos, si me permites, en el regreso, como Star Wars, el regreso del David Day.
0: ¿No? ¿Por cuál capítulo vas a entrar? ¿O por la décima, la octava, la primera, tercera?
1: Mira, sí hay especiales que hacen ahora de Mandalorian, ¿no?
0: Sí.
1: Que sea el Davidloria.
0: Dale.
1: Regresa.
0: Davidloria.
1: Davidloria, regreso. ¿Eh?
0: Ok, para entonces prometes.
1: El próximo miércoles, si me permites estar aquí.
0: Con
1: poquito,
0: todo gusto. Se te
1: hablaremos
0: extraña.
1: De esta inteligencia artificial, de todo lo que hay detrás todavía. Sí. Y de la parte extraterrestre que ya se está abriendo cada vez más.
0: Ya.
1: ¿Eh?
0: Y lo tenemos que tocar. O sea, no hay.
1: No te puedes detener.
0: De otra, perdón. Y habrá gente que no le llame la atención o le incomode, pero esto es lo que se está viviendo. Y esto es la realidad, no se puede ocultar.
1: Y otra cosa importante, Paquito, que he visto es, mucha gente dice, es que todo cobran, es que ya hice algo, pero ya la siguiente me cobran. Es que no puede ser gratis. ¿Con qué pagas eso? ¿Con qué se paga toda esa tecnología que está avanzando?
0: No sé.
1: Entonces, ese es el punto. Por ejemplo, hay muchas personas que están tomando talleres, cursos, y se topan con eso, ¿no? Que te dicen, oye, pero es que tienes que comprar esta aplicación, o vamos a tener que utilizar esta herramienta, tiene costo, y ahí es donde la gente dice, ay, no, entonces no me gusta.
0: Es que todo queremos gratis.
1: No.
0: Y no, y también el esfuerzo de la gente de prepararse, etcétera. Si, por ejemplo, si a ti te dicen, oye, Dave, queremos que nos des una conferencia, pero pues no tenemos con qué pagarte. Oye, quizá pueda ser que tú digas, de primera, buena onda, va.
1: Ya lo hice, Paquito.
0: Y lo has hecho. Sí,
1: pero porque se trata también de, no solamente viene, ¿no? Hay que también dar para recibir, ¿no?
0: Pero perdón, amigos de Reporte Anáhuac, Dave, si no lo conocen, él da muchísimo. Y da mucho en otros aspectos. Como ser humano, es un gran ser humano.
1: Gracias, Paquito.
0: Y sigue dando. Y yo que lo conozco, y me atrevo a decirlo, él da a la gente necesitada. Y ahora, necesitada de tecnología, de prepararse, lo sigues dando. Pero también, digo, tú te preparas, dedicas horas, trabajo, etcétera, sales de aquí y sigues trabajando.

0: O sea, tú, Dave, no paras.
1: Fíjate que me invitaron a una primaria hablando de esta parte, Paquito, y no por... Para platicar con niños de primaria que van en sexto año, que van ya para la secundaria. Y me dijeron, oye, mira, pero tendría... No te preocupes. O sea, son chavitos que quieren aprender y que están ahorita... Ese es el momento en que deben de empezar a abrirse y apoyarlos. Porque no todos tenemos o no todos tienen para pagar, Paquito.
0: No. Y tú sabes, que con un gran corazón, ¿cómo llevas a cabo esto? ¿No? Si desde Japón, o sea, ¿cómo desde ya de niños chiquitos?
1: Sí.
0: La IA les están inculcando con grandes actividades que nosotros, perdón, estamos en pañales.
1: Y ahí sí utilizan mucho la matemática, que sí. Eso es importante. Porque la gente de repente, te repito, piensa que es, entro a Google y empiezo a buscar. Y

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11: Hola, ¿qué tal? ¿Cómo están? ¿Cómo amanecieron? Amanecieron. Yo soy Sandrina y estamos aquí en la 1670 de AM transmitiendo en vivo desde la Ciudad de México desde hace 15 años. Y hoy, bueno, tenemos nuestra cápsula de la semana con el sensei Sergio Flores, que nos tiene un buen tema. Bienvenido, sensei. ¿Qué nos tienes hoy?
12: ¿Qué tal? Buenos días, Sandra. ¿Me oyes perfectamente?
11: Perfectamente. Fuerte y claro.
12: Bueno. También de...
11: cuéntanos.
12: Estoy contestando una llamada.
11: Okay, pero a ver.
12: Bien.
11: Quedaste ahora de lado, estabas perfectamente. Ah, listo. Este es de programas. ¿Está? En vivo. Listo, sí.

0: Bien, te
1: Bien,
0: escuchamos.
1: empezamos. Primero, un saludo a tu audiencia y a nuestros invitados de hoy. Y comentamos en nuestra cápsula de hoy, dice, cuando las mujeres dormidas despiertan, las montañas se mueven. El antiguo dicho oriental invita a reflexionar sobre el poder oculto, la confianza y la fuerza colectiva para cambiarlo todo. Es una invitación a mirar el mundo con otros ojos y a entender el verdadero alcance del empoderamiento, la confianza y la transformación personal y social.
0: En el segundo
1: Este
0: bloque.
1: Dicho, transmitido de generación en generación, pone el foco en la fuerza que aparece cuando las personas, y en especial las mujeres, reconocen su potencial y deciden actuar. La conciencia y la unidad pueden mover hasta los obstáculos más grandes, incluso aquellos que parecían imposibles de superar. La primera parte del proverbio, Mujeres dormidas, habla de ese potencial oculto, de las voces que muchas veces quedaron en silencio por las expectativas sociales o la falta de oportunidades. No es debilidad, es una fuerza que espera el momento de salir a la luz. La segunda parte, las montañas se mueven, es una imagen poderosa. Las montañas representan los grandes desafíos, los límites que parecen inamovibles, pero cuando la confianza y la determinación despiertan, hasta lo más difícil puede cambiar. En definitiva, el proverbio enseña que el verdadero cambio empieza cuando las personas se animan a reconocer su valor, a unirse y a actuar con coraje. Pero es muy importante, en la vida cotidiana, esto se traduce que en el cambio real, el éxito y las relaciones sólidas se construyen con acciones concretas. Pero muy importante, la responsabilidad, la integridad y la coherencia entre lo que decimos y hacemos son la base de cualquier transformación verdadera. Aunque nació en otra época y cultura, este proverbio sigue siendo actual. Hoy el empoderamiento, el liderazgo y la conciencia social son temas centrales en todo el mundo. El proverbio chino, cuando las mujeres dormidas despiertan, las montañas se mueven, nos recuerda cada día que el verdadero poder en reconocer quiénes somos y animarnos a actuar. Porque al final, las acciones valen más que mil palabras. Es nuestra cápsula para hoy y esto va a definir perfectamente a nuestra querida invitada del día de hoy. Muchas gracias, saludo a tu audiencia, Sandra.
0: Así es, muchísimas gracias. Y sí, estamos en espera de la sensei Judith Rendón. Pero antes ya están por aquí a ver qué pasen nuestros invitados, que en lo que se conecta nuestra sensei. María, ¿ya estás ahí por ahí, María?
2: Porque sí.
0: ¡Ah! ¡Perfecto! Hola. Bueno, en lo que entran nuestros invitados de la campeona.
2: Hola, Sandrini. ¿Cómo estás? Permíteme que creía que entraba un poquito más tarde. Buenas, Sandrini. Yo soy María B. con mi cápsula Esquivando los Golpes de la Vida, para Odisea con Sandra. Aunque mi cápsula es mayormente deportiva y no estoy muy interesada en el mundial por cuestiones ideológicas y sociales, a mi gusto es un lavado de cara tapando las verdaderas necesidades del pueblo mexicano como seguridad, sanidad, educación, etcétera. Pero el tema del que voy a hablar es la canción elegida para el Mundial del Fútbol 2026, interpretada por Shakira y Burna Boy, Die Die. La última polémica viene porque el grupo argentino Sarao acusa a Shakira de un presunto plagio con su canción Choca Choca, ya que tiene similitudes con su canción Atómica, ya que es el parecido en la música, la letra y el videoclip, sacado 5 meses antes de la versión de Shakira. En lugar de una demanda formal, solicitaron en un tono amistoso ser etiquetadas y pidieron formar parte de un remix o una respuesta o una colaboración, pero sin embargo de momento no ha habido ni respuesta ni declaraciones de parte de Shakira. No es la primera vez que Shakira se ve acusada de plagio, ya que su tema Waka Waka generó controversia con un gran parecido con Sangalewa, un éxito de 1986 del grupo Camerún Golden Sounds. El coro utiliza un estribillo de esta canción africana, lo que resultó en un acuerdo legal para reconocer a los autores originales. También fue señalada por el merengue El Negro No Puede de Wilfrido Vargas. Pero

0: volviendo al Mundial 2026, al final hubo una canción que superó con creces la canción de Shakira y Burna Boy, con nada menos que 11,5 millones de reproducciones en YouTube en apenas 48 horas. Pese a ser un proyecto personal del autor, realmente no era la intención superar a Shakira. El streamer Speed, con su canción World Cup Champions, ante semejante éxito, la FIFA tomó la decisión inédita: incorporar oficialmente el World Cup Champions al álbum oficial del Mundial 2026. Una decisión bastante interesante, ya que sabemos que estas canciones suelen ser seleccionadas con anterioridad, pero bueno, a fin de cuentas, una más, una menos, ¿no? Yo fui Maribé con mi cápsula esquivando los golpes de la vida. Parodicia con Sandra. Gracias.
1: Pues fíjense que a mí la verdad Shakira me encanta. Yo no sabía que ha plagiado varias canciones, pero no sé, a lo mejor y en la guerra y en la vida todo se vale, ¿no? Pues bueno, pues cada quien, la verdad que está, va a estar muy, muy padre esto de ver los partidos de fútbol. Y bueno, aquí tenemos ahora a la campeona olímpica de sambo. Ella es Michelle Penny y nos va a contar su odisea. Miren cuántas medallas tiene y bueno, nos va a ir diciendo desde cuándo compites.
2: Bueno, buenos días. Yo compito desde los 14 años aproximadamente. Ya llevo casi 15 años compitiendo. Mi deporte base es la lucha grecorromana, a los cuales participé en 7 olimpiadas nacionales y en todas fui medallista. De ahí me pasé al sambo, combat, que es todo tipo de arte marcial. Y he tratado de superarme, aprender lo que son distintas formas de someter a las personas, como el jiu-jitsu, seguir con la lucha, un poco del muay thai y box. Entonces es una mezcla de todo. Es como el MMA, pero solamente que en el sambo sí se valen los cabezazos. Entonces un poco más completo, un poco más rudo.
1: Y bueno, participas, o sea, a partir de los 14 años empezaste como
2: competidora. Sí.
1: Wow, y ya empezaste a ganar y todo.
2: Sí, pues gracias a Dios me empezó a ir bien en las olimpiadas nacionales, en los nacionales. Yo estuve en todos los deportes y ninguno me llenaba tanto como las artes marciales. Y de ahí, pues ahorita, aparte de seguir compitiendo, ser una atleta activa, tengo un equipo de adolescentes y niños que veo con talento y pues ahora quiero reforzar el deporte, motivarlos y que tengan caminos buenos con con manos del deporte.
1: ¿Cuántas medallas tienes? Pues es un montón.
2: Pues yo venía comentando ahorita con mi amigo Ángel aquí que pues perdí algunas
1: sí, se pierde.
2: Perdí algunas, pero ahorita actualmente tengo como 50 medallas aproximadamente.
1: Oh,
2: de 4 años para acá.
3: Pero había perdido otras como 60, creo, cuando me venía platicando. O sea, tenía como 100 en total ella.
1: ¿Y por qué las perdiste? ¿En dónde?
2: Sí, me cambié de casa y quedaron ahí.
1: O te las robaron. Porque
2: algo así, también. Se podría decir que algo así.
1: Ni les va a servir para nada, ¿no?
2: Pero... No. Yo ya tengo el triunfo. Ajá.
1: ¿Quién te puede comprar una medalla? O sea, no.
2: No, no, no.
1: Esas se ganan.
2: Claro.
1: Cuéntanos, ¿qué ha sido? ¿Centroamericanos, panamericanos?
2: Sí, pues, primeramente en los nacionales. Para llegar a los nacionales y ser campeona nacional, necesitas clasificar en estatales, regionales, ser campeona. Y después en nacionales, que son 2, quedar campeona y de ahí a olimpiadas nacionales. Ya de ahí se pasan a Juegos Centroamericanos, Juegos Panamericanos, y hace 2 años fui al Campeonato Mundial, que quedé en 4º lugar, y pues me enfrenté en mi primer pelea me enfrenté con una medallista mundial de hace años, Maleiko se llama, muy buena, y fue una experiencia increíble. Ahora quiero seguirme preparando, para otra vez ir a un mundial, es una experiencia muy, muy grata.
1: ¿Y qué tan fuerte están las otras competidoras? ¿Te costó trabajo, ese 4º lugar?
2: Sí, pues es que, por ejemplo, esta chica Maleiko es Polonia, es muy fuerte en lucha, tiene muchas bases buenas y tiene una experiencia increíble. Ella tiene más o menos como 35, 36 años.
1: ¿Y tú?
2: Y yo tengo 32. Y ella tiene una vida deportiva muy fuerte y fue complicado el enfrentarme con ella en el mundial. También me enfrenté con Dominicana, que también son muy fuertes.

0: Todas tienen su punto bueno ahí, su fuerte.
1: Y cuéntanos, a ver, ¿cómo es el entrenamiento de Sambo?
0: Pues primero que nada es calentamiento y lo más importante es la gimnasia. Necesitamos hacer mucha gimnasia, tener mucha flexibilidad y ser muy hábiles. ¿Por qué? Porque como hay pelea arriba, hay pelea en el piso. Entonces necesitamos ser ágiles arriba y abajo. Gimnasia, técnica, mucha técnica. Hay veces que todavía sigo repitiendo los ejercicios de hace 14 años que empecé, porque pues para llegar a lo mejor a la perfección o acercarse un poco a la perfección, pues es repetir, repetir, repetir. Entonces es mucha técnica y ya después un poco pues de práctica.
1: ¿Cuántas horas al día entrenas?
0: Pues de 2 a 3, depende. Depende qué toque el día, qué tan fuerte y aparte qué tan cerca estemos de un torneo. Cuando ya estamos cerca de un torneo importante, pues entrenamos 2 o hasta 3 veces al día, más que nada para dar el peso, porque igual se maneja por categorías y pues sí llego a bajar entre 9, 10 kilos en un mes para poder ya estar
1: Uf,
0: lista
1: es
0: para mi
1: 10
0: evento.
1: kilos. ¿Y por qué no mantenerte 9 y 10 kilos abajo?
0: Es que es muy difícil porque sí se puede mantener, obviamente, pero por lo regular todos los peleadores bajamos así. ¿Por qué? Porque tú debes de estar bien comido, bien hidratado en los entrenamientos para no lastimarte, para tener resistencia, el buen rendimiento. Y pues obviamente entre más baja es la categoría, pues eres más rápido, más ágil. Entonces por lo regular todos los peleadores bajamos de peso así.
1: Híjole, qué interesante. ¿Te gusta lo que haces?
0: Me encanta, es mi vida. Es mi vida entera.
1: ¿Qué es lo que más te gusta?
0: Pues yo creo todo el sacrificio que haces y el resultado es lo que pues te llena, ¿no? Es por lo que estás entrenando, estás luchando, estás sacrificando todo y más que nada para dar un buen ejemplo.
1: ¿Y ahorita tienes alguna competencia? ¿Vas a ir a algún lugar?
0: Sí, pues ahorita se hicieron los nacionales, los campeonatos nacionales. Hace 2 meses y pues ahorita se clasifica a los Juegos Panamericanos o al Panamericano, pero aún no nos dan fecha. Entonces ahorita estamos en espera y pues a ver qué pasa. Seguir preparándonos como quiera. Venga lo que venga.
1: Ahora, de los lugares que has ido, ¿cuál es la competencia que más se te ha quedado grabada o que aprendiste?
0: Yo creo que el mundial que fue en Dominicana. Porque conviví con competidores, conocí a competidores que yo admiraba y que siempre veía en videos. Y, por ejemplo, esta chica Maleiko de Polonia, pues era una chica que yo seguía en redes. Y yo decía, yo algún día voy a estar ahí. Y nunca me imaginé que me fuera yo a enfrentar con ella. Entonces para mí fue una experiencia increíble.
1: Y bueno, de lastimada de golpes.
0: Ay, claro. Muchos.
1: Sí, ¿cómo terminas una
2: ¿Operaciones
1: competencia?
2: tienes?
0: Operaciones no tengo, pero por ejemplo en este nacional pasado sí me sangraron muy feo mi nariz. Yo chorreaba de sangre, toda mi playera, mi cara y todo. Me tocó con una peleadora que es muy buena en box y pues sí me tocó mucho la cara. Pero pues en competencias, pues hace un año igual en un nacional en una final se me zafó un codo.
1: Madre santa.
0: A 10 segundos de terminar el combate y pues yo seguía así con el codo zafado porque pues no quería perder,
1: Y
0: ¿no?
1: te dolía, y
0: Sí,
1: cómo,
0: sí me
1: y le
0: dolía.
1: pegamos así, ¡ah!
2: Eso es.
1: Así.
0: No, pues pues fue una luxación y regresó el codo a su lugar, fue rápido, como que se
1: ¿Cómo crees? ¿Se
0: luxó,
1: acomodó
0: regresó por el mismo
1: o te
0: movimiento.
1: dio otro golpe y se acomodó?
0: No, lo que pasa es que yo hice una proyección donde la cargo y hago como un arco.
1: Ajá.
0: Caigo y cae mi codo, se
1: Madre
0: zafa y
1: mía.
0: con mi mismo movimiento y el peso de ella regresa. Entonces yo
1: Oh,
0: sentí.
1: pero se te quedó el dolor.
0: Sí, claro. Y luego es muy conocido ese dolor porque a mí ya se me han zafado 3 veces ese codo, entonces ya conozco muy bien ese
1: Ah,
0: dolor.
1: bueno, entonces eres tú que
2: Ahorita
1: se
2: se
1: te zafa. A mí también se
2: regresa.
1: me zafan aquí y se regresa. Ajá.
0: Y así seguí los
1: Ándale.
0: 10 segundos y nada más
1: Ay, pues vamos a ir un corte. Y regresamos, estamos aquí con Michelle Penny, ella es campeona olímpica de sambo.
0: Gracias.

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0: Estamos de regreso aquí en Odisea con Sandra por la 1670 de AM, transmitiendo en vivo desde la Ciudad de México. Y bueno, seguimos aquí con la campeona olímpica de sambo, que nos está contando su odisea de, pues bueno, justamente de estas grandes experiencias.
1: Sí, pues creo que es muy reconfortable el resultado siempre, cuando te esfuerzas. Y más que nada dar un ejemplo, ¿no? A los niños que vienen atrás de nosotros. Yo tengo un equipo, tengo un hijo que también practica y...
0: ¿También tienes hijo?
1: Sí,
0: tan
1: claro,
0: joven.
1: Tengo un hijo que también ya compite y pues siempre es, pues lo que uno hace es para darle ese ejemplo.
0: ¿Qué más nos puedes contar?
1: Pues les puedo contar que ahorita en Tepozotlán se están haciendo campañas para seguir apoyando a la mujer, para tener esa fuerza, para que se sepan defender, ya que ahorita pues es importante que todos sepan a defenderse, tener el conocimiento de cómo reaccionar ante una situación peligrosa, ya que esos tiempos están un poco difíciles, ¿no?
2: Yo creo que sí, muy bien. Y, y bueno, dime, ¿cuáles son tus proyectos más adelante para, más allá del mundial que me habías comentado, que querías también proyecto en Estados Unidos, ¿no?
1: Sí, claro, pues ahorita estamos buscando nuestra visa con, ahora sí que contigo, Ángel. Gracias, te agradezco mucho.
2: Sí.
1: Que me estés apoyando en esa parte para empezar a proyectarnos un poco más. Si no es conmigo ahorita, pues con los pequeños, en este caso mi hijo, ya que pues contamos con un equipo de sambo en Estados Unidos, en Texas exactamente, con Julian Sánchez, que es el que me invita. Uh-huh. Está interesado en que participe con él, en que esté ahí en su gimnasio, y pues próximamente pues los pequeños, ¿no? Entonces ahorita sí. El plan es ir para allá, conocer, entrenar un poco, saber cómo está ahí el tema y poder avanzar.
2: Bueno, pues vamos a estar trabajando por tu visa primeramente.
1: Claro,
2: para que
1: sí.
2: Te vayas a Texas.
1: Esperemos, primero Dios.
0: Oye, yo creo que es

0: padre también parte de que uno sea exitosa, ¿no? Por el deporte, sí. Vivir de lo que te gusta.
1: Claro. Yo nunca había escuchado ese combate, el Sambo Combat, o sea, hasta que te conocí, apenas empezamos a trabajar lo de tu visa, hasta ese entonces conocí lo que es el Sambo Combat.
2: Sí, es muy interesante, un poquito más rudo que algunas otras artes marciales, es más completo, es más divertido.
1: Sí, pues usas cabezazos.
0: ¿Ah? Y bueno, yo creo que también, bueno, el ejemplo del hijo, ¿no?
1: Claro.
2: Claro.
1: Ejemplo sí. A seguir, ¿no? O sea,
2: sí, es muy bonito que ver que tu hijo o tus sobrinos o tus alumnos te hacen caso. Ahora que he llevado yo a competir a mis niños, a mis adolescentes que tengo en Tepozotlán, pues verlos competir y ganar y que lloran porque quedan en primer lugar, es muy lindo porque te están escuchando, te están obedeciendo, te están haciendo caso y están siguiendo lo que tú estás haciendo. Y siempre están, quiero ser como usted, o quiero viajar aquí, o quiero tener esa medalla. Pues entrena, hazme caso y lo vas a lograr.
1: Come frutas y verduras.
0: Come frutas y verduras. Oye, es que yo creo que todos hacemos un plan de vida, ¿no? Y a veces, bueno, el plan no nos sale. Sí. Entonces, en ese plan de vida, pues, justamente si te gusta el deporte, empezaste chica, empiezas a ganar, entonces puede ser un modo de vida, ¿no?
2: Claro, es que el deporte siempre te va a forjar carácter, te va a dar disciplina, te va a enseñar muchas cosas como persona, que a lo mejor una persona que no hace ejercicio, no hace deporte, pues no llega a conocer. El deporte te abre muchas puertas, te hace madurar y te hace conocer personas con tu misma vibra. Entonces yo creo que es lo más importante del deporte, ¿no? Que te hace crecer en todos los aspectos, mentalmente, físicamente. Es muy muy bonito. Yo recomiendo mucho que hagan deporte. Y cualquier deporte es bueno, pero si es artes marciales, mejor.
1: Caminen, aunque sea.
0: Exacto. No, ajá. Bueno, ya el que no hace nada, pues por lo menos ejercicio, ¿no?
2: O sí,
0: de,
2: claro.
0: Así de caminar y cosas así, ¿no?
2: Sí, así es, que estén sanos, más que nada. Ahorita todo lo que comemos, desgraciadamente, está muy químico, muy contaminado, muy procesado. Entonces, siempre es bueno hacer ejercicio.
0: Y bueno, yo también toda la vida he hecho ejercicio, pero de verdad me asombra que hay gente que en su vida ha hecho algo de ejercicio.
2: Sí, claro, por ejemplo, yo vengo de mi madre nos inculcó mucho el deporte, a mis hermanos y a mí, desde pequeños siempre hicimos ejercicio y fue la única que inculcó, porque pues todos los demás, pues nadie hacía ejercicio, ¿no? De hecho, pues a veces hasta se burlaban de que no vas a estar en Navidad porque tienes que dormirte y tu mamá no te deja, o no puedes hacer esto, no puedes salir, y sí, es como son dos vidas bien distintas. El deporte es muy bonito.
0: Pero fíjate que, bueno, decían también que el deporte ayuda a que no tengas adicciones, a que tengas como una vida virtuosa.
2: Claro.
0: Pero otros artículos, bueno, también dicen que pues no necesariamente, ¿no? Porque también el boxeador que se droga, el ciclista aquel que ganó y que se puso anabólicos y no sé qué. O sea, no es una tendencia, pero sí creo yo que pues definitivamente te ayuda a llevar una mejor vida, ¿no?
2: Sí, claro, yo creo que cuando ya están en la cima deportistas que conocemos que han caído en las drogas, que han caído, pues a lo mejor no supieron cómo manejar tanto
1: la fama, tanto dinero,
2: tanta fama. Y pues obviamente todos tenemos tentaciones, ¿no? Y en algún momento de tu vida caes, en algún momento de tu vida fallas, como todos, pues en algún momento, si es en una cosa u otra, caemos. Y creo que lo más importante es darse cuenta y retomar el buen camino, ¿no? Retomar el buen camino y pensar qué es lo que tus pros y tus contras y lo que te va a llevar el camino del bien y el camino del mal. Yo creo que siempre de la mano de Dios pues tenemos las respuestas y pues ahí hay que pensarle y ser muy inteligentes en ese aspecto. Ahorita los jóvenes, pues yo veo muchos jóvenes en el mundo de que pues están mucho en las drogas, en robar, en cosas malas, ¿no? Que solamente ahorita pues Dios y el deporte pueden salvar a esas personitas.
0: Y bueno, yo creo que también esta parte de entrenar para la siguiente competencia, medirte, checar, ganar.

0: traerte la medalla, o sea, todo lo que hay detrás, que es multifactorial, ¿no? El apoyo, no sé, de tus padres o el de los amigos, el que dice, sí, vamos, tú puedes, voy, te veo, ¿no? O sea, voy a ir a verte pelear.
1: Sí, pues es muy difícil el primero concentrarte, ¿no? En que sabes que de por sí no tienes que salir, tienes que concentrarte para esa competencia, aprender lo más que puedas. Yo, pues en estos años cuando me tengo que preparar, voy a entrenar con Dunamis, con el profe Paolo, que le agradezco mucho, el profe Eloy, que yo lo conozco desde hace años, era mi entrenador en el Centro Nacional de Alto Rendimiento, que es el CENAR, y pues trato de concentrarme, bajar de peso, no salir, no tener tentaciones de comidas.
0: Exacto.
1: Y pues todo eso es difícil, ¿por qué? Porque también tengo que trabajar, también tengo que dar clase, también tengo que atender a un hijo. Entonces es difícil, pero pues como es lo que te gusta y amas, pues lo haces con gusto, ¿no? Y ya más al ver que tienes un buen resultado, pues es muy, muy bonito. Vale la pena, la verdad, vale la pena todos los sacrificios que uno hace. Entonces ahorita quiero que ese camino lo tomen mis alumnos.
0: ¿Y hay algún uniforme en específico para sambo?
1: Sí, nosotros peleamos con un short pequeño.
0: Ya ¿como sea, el de box?
1: Más pequeño.
0: ¿Cuál de Muay Thai?
1: MMA, un poco como el de Muay Thai.
0: Chiquitito.
1: Chiquito. Y una kurka, que es como un saco de judo. Ya sea que te toque color azul, color rojo. Careta, es una careta un poco más descubierta.
0: Ah, también hay careta, como sí. El kendo.
1: Ajá, es una careta muy sencilla. Bucal y guantes que son muy pequeños. Simplemente te tapan los nudillos. Y ya, ese es nuestro uniforme de sambo combat.
0: Y bueno, en la técnica, o sea, ¿quién fue tu maestro? O sobre la marcha. Porque por decir en karate, en artes marciales, pues siempre hay un sensei, ¿no? Eres como la hija de, porque soy alumna del sensei tal o cual.
1: No, aquí es diferente. Yo... siempre como buscado por todos lados, he aprendido de varias academias, de varias escuelas. Yo empecé en la UNAM y después me cambié al Estado de México, donde ahorita pertenezco. Pero sí es como que ahorita voy con Paolo, después voy aquí, después voy allá o entreno yo sola por separado en el gimnasio donde yo doy clase. Me facilitan las instalaciones. Tengo mucho apoyo de la presidenta Heli, ahí en Tepozotlán y me es muy accesible con las instalaciones, albercas, gimnasios, pistas, para yo poder seguir preparándome. Aunque realmente no tengo un equipo como tal que represente a un equipo, no es así ahorita.
0: Y bueno, tus alumnos también están entrenando para llevarlos a una competencia, así como el Centroamericano, el Panamericano, las Olimpiadas.
1: Pues ahorita los pequeños el año pasado fueron al Nacional Infantil, donde tres de ellos quedaron en primer lugar, entre ellos mi hijo, algunos quedaron en tercero, en segundo, y en septiembre se viene otra competencia para ellos, que es otra vez un Nacional Infantil, donde vienen muchos equipos. El año pasado vinieron 22 equipos, entre ellos como 20 estados diferentes. Entonces se preparan muy bien los niños para que tengan buenos resultados.
0: Qué padre, la verdad, que haya ese ambiente, ¿no? Que se haga el ambiente deportivo, porque muchas veces en algunas casas pues no está este ambiente familiar y lo haces
1: claro
0: en el deporte con tus compañeros.
1: Sí. Sí, hay chicos que vienen de que sus mamás los llevan y voy a ir a ver qué hacen lo que yo, ahí a ver que me lo cuiden, ¿no?
0: Ajá.
1: Y hay que se meta alguna actividad. Y las mamás no saben ni qué actividad, ¿no? Los meten y ya el niño le gusta y pues le van agarrando amor, lo van practicando y hasta que se enamoran del deporte que están practicando.
0: Y bueno, también para aquellos que crean que a lo mejor esa agresividad o violencia, desmiente eso.
1: Sí, también justo le venía platicando que pues luego somos más tranquilos ya cuando maduras. A lo mejor también depende de las edades y de la etapa, ¿no? Porque cuando uno es más adolescente, pues dice, yo entreno esto, yo en la calle puedo y hago.
0: Claro.
1: cuando maduras y te

0: das cuenta y empiezas a ver las cosas diferente, pues empiezas a aprender a comportarte, a que no todo es así. Entonces, ya cuando tienes un nivel más alto, pues ya sabes que no puedes estar en la calle y es algo que yo siempre le repito a mis alumnos.
1: Claro.
0: Que sepan usarlo, que no yo no les enseño para que lo usen en la calle o que estén molestando, no, no, no.
1: O sean los que hacen el bullying o así,
0: Claro que
1: ¿no?
0: sí,
1: Como
0: sí, no.
1: Cobra Kai.
0: Sí, no. Entonces saben que eso nada más es para entrenamiento y competencias y afuera, de hecho hasta afuera tienen que ser mucho más tranquilos que todos.
1: ¿Cuál ha sido tu mayor logro?
0: Pues yo creo que mi mayor logro, yo creo que todo lo que he hecho, todo es un logro enorme. La medalla panamericana que
2: La
0: tuve,
2: 13 ahí.
0: ajá, la última, fue un
1: Allá,
0: logro
1: para la
0: muy,
1: cámara.
0: muy
2: La señora.
0: simbólico para mí porque pues estaba en un momento un poco vulnerable y yo creí que no podría lograr algo así y lo logré y es muy bonito.
1: Y aquí las medallas dicen Sambo.
0: Sí, la mayoría de todos dicen Sambo Combat.
1: Grand Prix Combat Sambo. Y acá también dice Sambo. Yo creo que es muy padre, ¿no?
0: Estas dos son
1: ¡Gané!
0: de hacer.
2: Esta sí es de plata, ¿verdad?
0: Sí, esas de
2: Mira.
0: plata, es de la Olimpiada Nacional, una de las que me
2: Sí,
0: quedaron.
2: pesa bastante, ¿no?
1: Ay, sí, la Olimpiada Nacional.
0: Sí, patrocinado por Sabritas. Ah, no, y
2: Zucaritas, ¿no?
1: Zucaritas. No, bueno, esas ni quién, o sea, no.
2: Sí, ahí está, dicen la
0: Sí,
2: medalla.
0: ahí
2: No,
0: dice
2: pues qué
1: atrás.
2: padre, la verdad, qué padre que tengas tantos logros, porque yo sí creo que la vida es de competencia, con uno mismo, número uno, y luego
1: Sí.
2: ya sobre la marcha, ¿no? Y finalmente, digo, mucha gente dice, ¿qué voy a estudiar? Pues no sé, ingeniero, doctor, en fin, ¿no? Pero creo que a veces menospreciamos la carrera del deportista, del artista, del filósofo y del músico.
0: Sí.
1: Pero si haces lo que te gusta y aparte, bueno,
0: ¿Lo haces bien?
1: lo haces bien y eres entrenadora y no sé, es la parte entre espiritual y humana que se va formando, ¿no?
0: Sí, así es como uno crece como persona,
1: Exacto.
0: espiritualmente, mentalmente y de todas las formas.
1: Ajá, o sea, entonces creo que de verdad aquellos que les da miedo a lo mejor dedicarse al 100 a un deporte, pues es un medio para vivir, ¿no?
0: Sí,
1: Finalmente.
0: pues muchos niños empiezan así de que pues lo voy a meter porque es bien travieso y
1: Ajá.
0: ya cuando menos ves pues ya es campeón nacional, ya representa a México, ya tiene sueños y ahí se encamina.
1: Exactamente. Entonces, creo que pues vale la pena y más en México. Hay muy buenos boxeadores en México, karatecas,
0: Es que México es un país de personas muy, muy rudas, muy competitivas y siento que los deportes de contacto, en taekwondo hay muchos campeones. Ahorita se viene fuerte el Muay Thai, está fuerte el equipo de Dunamis en Muay Thai, Sambo también hay muchos. Tengo un amigo que él viene de Sambo y ahorita acaba de debutar en la UFC, es Imanol.
1: Y también el jiu-jitsu brasileño.
0: Sí, jiu-jitsu. O sea, ahorita México está fuerte en artes marciales, en todas las artes marciales.
1: Y yo creo que lo traemos a partir de los aztecas y
2: La sangre
1: los
2: lo traemos,
1: mayas, o
2: ¿no?
1: sea, como
0: Siempre
1: que.
0: peleamos la tierra, el
1: ¡Exacto!
0: territorio.
1: Exacto, entonces creo que pues sí es una gran ventaja, ¿no?
0: Sí, pues sí.
1: Pues vamos a ir a un corte y regresamos. Estamos en Odisea con Sandra por la
2: Tu hijo te
1: 1670
2: está
1: de
2: escribiendo.
1: AM. Y bueno,
0: Te
1: también
0: amo, Adir.
1: en 1670 de AM. También síganos en Spotify en Radio Sandrini.
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0: Ya estamos de regreso aquí en Odisea con Sandra por la 1670 AM. Nuestra otra invitada, Sensei Judith Rendón, no se pudo conectar, pues así que le mandamos saludos y bueno, a veces pasa, ¿no? Y seguimos aquí con nuestra campeona olímpica que nos está contando su odisea sobre el tema de, pues, ser campeona olímpica. Sí hay grados, ¿no?, de campeones.
1: Sí, por ejemplo, en sambo no hay Juegos Olímpicos, porque es un deporte que no era tan conocido, ¿no? Ahorita ya es conocido porque el presidente de Rusia, que es Putin, pues es sambista, los campeones de Rusia que...
0: Y también Kravin, yudoka, ¿no? Ajá, él hace muchas artes marciales, sí, creo yo, ¿no?
1: Y el presidente Putin es presidente de la Asociación Mundial de Sambo. Entonces también ahorita ya está Khabib, el ruso, campeón del UFC invicto, y Islam, que también ahorita es campeón, ya ahora van a ser los presidentes del sambo mundial. Entonces están luchando para que el sambo ya sea olímpico. Aparentemente ahorita los próximos Juegos Olímpicos me parece que ya van a meter el sambo, y ojalá y así se haga.
0: Sí. Y entonces, ¿en qué deportes has estado?
1: Pues yo practiqué muchos años lucha grecorromana, que es mi base, es mi fuerte, es lo que me ayuda a que me vaya bien en sambo.
0: Claro.
1: Y pues ahorita el sambo, entreno también MMA, que es lo que me ayuda. No compito en MMA, pero lo entreno porque es lo que hago en sambo.
0: Ah, ok.
1: Así es, entonces.
0: ¿Eres feliz?
1: Soy muy feliz. Mi deporte me ha hecho muy feliz.
0: ¿Qué valoras?
1: Valoro pues las enseñanzas, valoro que mi madre me haya inculcado esto, valoro mis esfuerzos, la fuerza que Dios me da día con día, a pesar de que a lo mejor son días grises. Hay veces que uno no se quiere parar a entrenar, hay días que uno no quiere saber de nada, pero siempre hacer una buena oración y tener las ganas te hace pues echarle para adelante, ¿no? Tener un hijo, tener alumnos, tener sobrinos que te ven, que te siguen, que quieren hacer lo que tú estás haciendo, pues siempre eso me motiva, eso me hace feliz, el saber que voy a dejar algo bueno en ellos, ¿no?, en las personas. Eso me llena.
0: Y

0: Bueno, yo creo que empezaste, bueno, dices a los 14 años, ¿por gusto o por
1: En
0: curiosidad o cómo llegas ahí?
1: estos deportes por gusto. Mi mamá me metió a esgrima, natación, básquetbol, patinaje, pesas.
0: Ah,
1: Estuve en
0: okay.
1: todos los deportes y no. Y un día conocí la lucha grecorromana y
0: ¿Y
1: dije, no, de
0: de
1: aquí
0: aquí soy?
1: soy.
0: Y como dicen, como las chachas, no me hallo y no me
1: No
0: hallo.
1: me hallaba, no me hallaba en ningún lado. Ni jugando muñecas, no.
0: No, pues no. O sea, bueno, cada quien, ¿no? O sea, las que juegan muñecas, a las
1: Las
0: Barbies.
1: Barbies.
0: Y bueno, el camino, porque también, bueno, es como los que llegan a cinta negra y ya se salen, ¿no? O sea, y aquí seguiste.
1: Sí, seguí porque pues yo tenía que seguir en un deporte sí o sí. Porque yo veía a mi hermano, él era futbolista, jugaba fútbol, estuvo en las fuerzas básicas del Guadalajara. Mi hermana pues fue a mundiales, fue campeona de natación, en nado con aleta. Yo veía que viajaban, yo veía que eran buenos y yo decía, yo también tengo que ser bueno en algo, ¿no?
0: Claro.
1: Pero no me gusta ni el fútbol ni la natación, qué aburrido. Y pues yo me metía, bueno, mi mamá
0: Y no
1: me...
0: existía el sambo, como
1: No, en ese
0: dices.
1: entonces no, era la pura lucha grecorromana. Entonces a mí lo que me gustaba era derribar, hacer llaves,
0: ¿Y conoces
1: todo eso.
0: también a la campeona de lucha grecorromana? ¿Cómo se
1: ¿Quién?
0: llama?
1: ¿Quién de todas?
2: ¿A cuál?
0: La última. Es, de hecho, es egresada de aquí,
2: Ah,
0: de la
2: la que dio el
0: Náhuac.
2: seminario
0: Ajá,
2: con
0: acaba.
2: Paolo,
1: Ah,
2: ¿verdad?
1: Ale Romero, sí, yo estuve con ella, de hecho
2: Tomaste el seminario, ¿no?
1: me dio mucho
2: También.
1: gusto verla, ahorita nos fue a
2: Sí.
1: dar un seminario, estuvimos juntas y estudiamos juntas la prepa, en el CENAR,
2: Ah, fue
1: entrenábamos
2: alumna,
1: juntos.
0: ¿no,
1: Sí,
0: doctora? Sí.
1: fue
0: Sí.
1: mi alumna y estudió aquí en la Náhuac del Sur.
2: Sí.
1: Sí, muy
0: Y
1: linda,
0: luego me la
1: Ale.
0: encontraba, yo iba a dar conferencias así, me iba en un vuelo y así, y me la encontraba que venía llegando, se venía o
2: Sí.
0: salía, ¿no?
1: Sí, sí,
0: Y
1: sí.
0: igual los de Taekwondo, que es Salazar, él es Brian Salazar y la esposa, que también campeona mundial, lo que decías, ¿no? Campeona mundial
1: Así.
0: de Taekwondo, ella Fabiola, y
1: Sí.
0: pues van, vienen, como dices, viajan, conocen, entrenan. Yo creo que es una vida,
1: Muy diferente.
0: y como dicen, la vida del artista, bonita, pero sufrida.
1: Sí, porque pues sí, son muchos sacrificios. Es, por ejemplo, las bajadas de peso. Todos los deportistas de deportes de contacto, por lo regular bajamos de peso. Unos mucho más que otros, ¿verdad? Los que nos
0: Claro.
1: portamos un poquito mal a veces bajamos más, pero sí, son muchos sacrificios. Es un deporte que pues, en cualquier momento te puedes lastimar, te puedes fracturar. Entonces, sí, muchos cuidados ahí.
0: Y bueno, yo también, yo creo, bueno, para todos aquellos que, mamás, papás, que no saben qué hacer con su querubín, entonces pues llévenlo a clases de artes marciales.
1: Sí.
0: Y aparte, bueno, gastas, hay gente que es hiperactiva, ¿no? Toda la energía la gastas ahí, ¿no? Brincas, corres, te ejercitas y pues bueno, esa energía que traes, pues la canalizas y
1: Claro.
0: te vuelves virtuoso.
1: Sí, hay muchos niños que son buenos para ahorita las artes marciales. Yo veo que hay niños muy aguerridos que tienen esas ganas de competir, de ganar esa hambre. Y yo creo que los padres debemos ser inteligentes y encaminarlos, ¿no? En algo que, pues sí, que tengan talento para que logren muchas cosas.
0: Talento, ¿no? Que ta lento, ta. Ay, chistosita que ahí me vi.
2: De hecho, apenas hace cuánto tiempo fue que fuimos a ver la pelea de Jorge.
1: Apenas fuimos a ver las peleas de mis compañeros, bueno,
2: Que
1: del
2: va a ir
1: equipo
2: al
1: de
2: mundial
1: Dogamis.
2: de Muay Thai. Fueron como 100 peleas más o menos las que estuvieron desde 2 de
1: 99,
2: la
1: 98
2: 99,
1: peleas.
2: 100 y tantas peleas, imagínate. Y de las cuales los niños, o sea, eran demasiados niños, o sea, 8 años, 7 años, ya peleando
0: Ya
2: ya
0: desde
2: muy bien.
0: chiquitos empiezan a
2: Ya desde
0: pelear.
2: chiquitos ya compitiendo bastante fuerte.
0: Pero bueno, es que sí hay también de deporte a deporte, porque por decir, a lo mejor sambo no terminas tan lastimada o así, ¿no?
1: No, yo
0: Pero a lo
1: creo que
0: mejor
1: más.
0: en MMA, o sí,
2: Nos
0: o
2: tocó ver
0: sea.
2: un niño que salió volando del cuadrilátero y se dislocó
1: El
2: el
1: hombro.
2: hombro,
0: ¡Qué
2: ¿verdad?
0: horror!
2: Sí.
0: Bueno, entonces ahí sí está peligroso.
2: Sí.
1: Sí, sambo es muy rudo porque sí, son cabezazos, son palancas. O sea, si tú no tapeas, te zafan el codo. Si tú no tapeas, te zafan la rodilla. Aparte de golpes, patadas. Es muy completo. Ese deporte es muy completo.
0: ¿Y vale la pena?
1: Sí. 100%.
0: Y bueno, y cuando entras al, se le llama octágono también.
1: No, es un colchón como similar al de lucha grecorromana, con una área circular.

0: en donde no puedes caminar tanto para atrás porque te marcan pasividad, estás huyendo del combate y no te puedes salir del
1: Órale.
0: círculo porque te amonestan, te quitan un punto o le dan un punto
1: Está
0: al rival.
1: mareando al competidor.
0: Sí, tienes que estar siempre en contacto.

0: das la mano.
1: ¿Cuál ha sido tu round más rápido?
0: No, y sí he durado. Bueno, sí, hay competidoras con las que sí rápido ganas, pero pues tampoco. No quieres verte tan así, tan
1: manchada, ¿no? O sea, quieres disfrutar la pelea.
0: Claro.
2: Ah, bueno, sí, y un poquito. Pagan también, porque bueno, también es muy diferente, ¿no? La pelea a pagar a... Y que quieren ver un show, finalmente.
0: Sí, no, aquí no, esto es más olímpico que profesional. Como, por ejemplo, los boxeadores profesionales, pues ahorita es más negocio, ¿no? Que las apuestas que pago por verte y que a los profesionales pues les pagan. No, aquí no, aquí pues ahora sí que nada más tu ganancia es tu medalla y tu clasificación a otra competencia de más nivel. Ese es así el pago. Ah, obviamente sí se dan becas, ¿no? A lo mejor... donde vivas, depende, te dan becas. Por ejemplo, a mí la presidenta Geli de Tepoztlán es la que me ha apoyado mucho con los viajes, con los vuelos. La gobernadora Delfina es la que también me ha apoyado un poco en esa parte, con algunos gastos. Entonces, todo depende de tu resultado, ¿no?
2: Bueno, también aquí en la Universidad de Anáhuac del Sur, con una medalla, pues podían dar beca.
0: Sí, no, ya tuviera aquí
2: una licencia.
0: De
1: ya para una, como cinco
2: por carreras. Lo menos una licenciatura.
0: Sí, no. Y ahorita ya fuera abogada.
2: Sí, claro, porque yo creo que también es parte de eso, ¿no? De aprovechar el deporte. Sí. Y también, bueno, algunas personas se dieron de alta en el ejército.
0: Ajá, sí, sí. Es lo que veníamos comentando, que yo tuve en alguna ocasión esa opción de... Porque también está Ale Romero, también estuvo en el ejército,
1: Representó al ejército, claro, ¿no?
2: Ajá. Es que las daban de alta, les pagan un sueldo.
0: Sí, y representan al ejército.
2: Representan al ejército y bueno, además como con ese sueldo, bueno, aparte creo que le dan la ropa deportiva o algo
0: ajá,
2: así.
0: Le dan su uniforme y todo y pues ahorita también ese era el plan con mi niño, si sigue compitiendo. Tiene 11 años, todavía tiene un buen rato para prepararse y pues que lo contrate el ejército para que porte el uniforme del
2: claro.
0: ejército. Y pues sí, a ver.
2: ¿Qué satisfacciones?
0: Pues, ¿qué satisfacciones? Pues yo creo que, no sé, yo creo que el ver que logren sus sueños los niños me causa mucha satisfacción, el que no estén en un mal camino. ¿No crees? ¿Tú qué piensas, Ángel?
2: Pues muchísimas gracias. Te voy a hacer una dinámica palabra-respuesta. Ya está por ahí, Sensei Judith Romero. Judith Rendón, perdón. ¿Te escucho? Oh, te voy a hacer neta, es una dinámica palabra-respuesta.
1: Mi debilidad de actividad.
0: Uy.
2: A ver, no te escucho ahora, Sensei.
0: Esto suena peligroso.
2: Ajá. Entonces, bueno, te hago una dinámica, yo te digo una palabra en lo que se te venga a la mente. Sensei, no te escucho. Yo creo que es tu internet o algo así, porque no podemos entrar. Pero bueno, mientras aquí a Michelle. Ajá. Michelle, te voy a decir una palabra y lo que se te venga a la mente. Viajes.
0: Felicidad.
2: Playa.
0: Ay, disfrutar.
2: Cine.
0: Entretenimiento.
2: Música.
1: Maestro.
0: Pensar. Bailar.
2: Odisea.
1: Con
0: grandiosa.
2: Gracias.
0: Dijeron Michelle.
2: Bueno, es que Ángel ya siempre
1: es que
2: lo
1: siempre
2: ha hecho.
1: Siempre pierdo,
2: y Ángel,
1: me tardo.
2: Como es de MMA, le han dado muchos golpes en la cabeza. Y no.
0: Sí. Ya quedó mal.
1: Ya traigo retrasado el Windows.
2: Sensei, te escuchamos, a ver, porque no te escucho, ya estás conectada. Tu audio no funciona. Pues bueno, nos queda poco tiempo, pero bueno, yo quería ver si podías entrar, o sea, no, pero no escuchamos ahora tu audio. Es que esto de las redes y de, bueno, del
1: la configuración y todo, ¿no?
2: De internet
0: en vivo y todo.
2: Ajá. Sí, no lo escuchamos, a lo mejor y ya que el sensei Adrián, que es el que lleva la agenda del karate, le mandamos un saludo del grupo Dohai. Pues bueno, a lo mejor que le dé otra fecha ya.

0: Porque ya el,
1: reagendamos. Sí, sí.
0: Reagendamos porque pues ya, ya se nos está acabando el tiempo. Bueno, quiero decirles también que los jueves a las 10 de la mañana estamos en el programa Foro Inclusivo y es de temas justamente de equidad, no sé, a lo mejor empoderamiento. Pero fíjate que el hacer un deporte y este tipo de deporte, pues también empodera a la mujer.
2: Claro, a la mujer, a los niños, a las niñas. Es un deporte que forja carácter, te hace fuerte mentalmente y te hace aguerrido. Entonces, cuando una persona, en especial ahorita que hablemos un poco de las mujeres, te hace no dejarte, te hace no sentirte menos, no ser vulnerable. Es importante que las chicas desde pequeñas, la edad que sea, aprendan un poco de defensa personal. Es muy importante ahorita en estos tiempos.
0: No, y bueno, y si vives en México, de verdad, híjole. Yo creo que el que vive en México, hay de dos. O sea, te adaptas en todos lados o al revés, o no te adaptas, ¿no? O sea, porque vivir en México, bueno, caminas rápido, tienes fortaleza mental.
1: ¿No? Orientación, porque está muy grande la ciudad también, te puedes perder.
0: Exacto, es. Orientación, ya no, luego sales y ya no sabes para dónde es tu casa, ¿no? ¿Qué línea del metro agarras?
1: Exacto, el instinto de supervivencia te nace.
0: Nace y te ayuda, ¿no? Uh-huh. Y también yo creo que el que maneja en México, en la ciudad, maneja en cualquier parte del mundo.
2: Mis respetos.
0: Bueno, otros dicen que el que maneja en la India.
1: Sí, yo creo que sí.
2: Un día voy a ir a la India a manejar, ¿no es cierto?
0: Pero en Perú, quiero decirles que acabo de ir a Perú, no, está como la India para manejar, ¿eh? Sí. De veras está súper fuerte.
1: ¿Manejan muy mal o hay mucha gente?
0: Demasiados, que... demasiados coches, las calles muy chiquitas, se meten todos, se pegan, o sea, sí, no, no, es un estrés así de...
1: Yo sí que
2: hay una sobrepoblación muy exagerada, ¿no? Y no bien distribuida.
0: ¿En la India o en
2: todos
0: Perú?
2: Los,
0: ¿o en México?
2: En todos los lugares ya ahorita, en el planeta.
0: En el planeta y en todos lados. Sí. Y yo creo que, bueno, yo, es que hay muchas teorías, ¿no? Digo, yo creo en Dios, soy católica y todo, pero mucha gente, la verdad, con tanta corriente filosófica del New Age, ¿no? Pues estás en esta vida, ¿qué vas a hacer, no? ¿Cuál es tu plan de vida? ¿Cuál es tu sentido de vida? ¿Cuál es tu proyecto de vida? Ya no puedes ser distraído en ninguna parte del mundo, ¿no? No puedes decir, yo soy distraída, es que no supe, es que ya eso quedó atrás, ¿no?
2: Es normal que en algún momento no sepas para dónde vas, ni qué rumbo tomar, ni qué es lo correcto, porque pues yo siento que a todos nos ha pasado, ¿no? Que no sabes ni qué, pero ya cuando te enfocas, ves lo que te gusta, lo que te hace bien, pues ahí sí ya entonces empiezas a formular.
0: A buscar tu plan de vida.
2: Sí, sí, un proyecto.
0: Pues muchísimas gracias, pues nos vamos, felicidades.
2: Muchas gracias.
0: Los esperamos próximo miércoles a las 10 de la mañana por Radio Anáhuac y en YouTube Odisea con Sandra. Sígame en Spotify en Radio Sandrini. Y mañana jueves a las 10 de la mañana, Foro Inclusivo. Así que...
2: practiquen sambo.
1: Saludos, exacto, madre.
0: Y me voy con las tres frases. Dios existe, hermana, y no eres todos. Tú. Relájate. En lo único que somos iguales es que somos diferentes. Sí a la inclusión, no a la discriminación. Hasta luego.
2: Bye.
1: Bye.
2: Gracias.
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Hoy en Comunicación 5.0 tenemos a César Rodríguez Cano, profesor investigador de la Universidad Autónoma Metropolitana, miembro del Sistema Nacional de Investigadores y especialista en tecnopolítica, opinión pública y métodos digitales. Es autor de diversos

0: libros y publicaciones académicas. También participa en programas de posgrado de la UNAM y la Universidad Iberoamericana. Su trabajo analiza cómo la tecnología transforma la conversación pública en una sociedad cada vez más conectada.
1: Hola, estamos en Comunicación 5.0 y hoy tenemos a César Rodríguez como invitado. Muchas gracias por estar con nosotros hoy.
2: Muchas gracias por la invitación, con gusto.
1: Platícanos un poquito tu perfil, eres investigador, o sea, por lo que puedo leer, tu movimiento en la comunicación ha sido hacia la parte de investigación principalmente y la docencia, ¿no?
2: Sí, efectivamente, estoy adscrito a la Universidad Autónoma Metropolitana, Unidad Coajimalpa.
1: Ajá.
2: Y bueno, mi perfil es profesor, efectivamente, en el área de comunicación, en particular comunicación política y nuevas tecnologías. Ajá. Y como investigador también formo parte del SNI, que es el Sistema Nacional de Investigadores e Investigadoras, orientado sobre todo a temas también de plataformas digitales, de desinformación, de métodos digitales. Es ahí un conjunto de líneas de investigación que he ido adoptando con el tiempo, pero que se orientan básicamente a eso, ¿no? Política y nuevas tecnologías.
1: Ok. ¿Y qué te llevó a estudiar? O sea, ¿qué te trajo a este momento personal tuyo y profesional? O sea, ¿qué fue lo que dijiste, lo mío es la comunicación?
2: Pues, en primer lugar, creo que lo primero que me interesó fue el periodismo.
1: Ajá.
2: Que tenía varios referentes en el periodismo, sobre todo escrito. Me gustaba mucho la crónica periodística. Ajá. Entonces entré a estudiar periodismo y comunicación en la FES Acatlán, en la UNAM, uh-huh. en Naucalpan.
1: Ok.
2: Pero derivado también justamente de mi historia personal, mi mamá era maestra de primaria.
1: Ok.
2: Pues me sentí un poco contagiado con la idea de la docencia, la veía reprobar alumnos uh-huh. y todo esto. Entre otras cosas, evidentemente padres, y pues me fue interesando. Y tuve la fortuna de que ahí en Acatlán, una de las áreas de especialidad era investigación y docencia. Entonces okay. dije, voy a probar aquí. Ya no me fui a periodismo escrito, me fui a investigación y docencia. Uh-huh. Después me fui a la maestría y el doctorado en posgrado en la UNAM, y ahí fue donde definí ya completamente el perfil de académico.
1: De académico. Ok, y esta parte de, comentabas, ¿no? Estás metido en la parte de comunicación política y nuevas metodologías. Es no solamente por los tiempos, sino cuando hablamos de metodologías y tecnologías en la comunicación desde el ámbito, digamos, o desde el área de la investigación, ¿qué es? ¿A qué nos referimos cuando hablamos de las tecnologías y las metodologías en la comunicación?
2: Claro. Pues básicamente hay varias premisas. La primera es que emergen nuevos espacios de interacción en línea, principalmente las plataformas de redes sociales. Se vuelven culturalmente relevantes porque hay diversos fenómenos, como la misma desinformación, como puede ser activismos en línea, puede ser también convivencias de culturas juveniles, muchos casos. Y entonces hay una necesidad de investigar lo que está ocurriendo ahí. Entonces, digamos que las metodologías en ese contexto son los modos uh-huh. en los cuales se ha ido definiendo en la tradición de la investigación científica cómo realizar estos procedimientos de investigación con todas las características que siempre hemos buscado, ¿no? Con rigor, con enfoques teóricos, fenómenos de investigación de relevancia cultural y evidentemente en el contexto mexicano, etcétera, etcétera. Y entonces ahí es donde surgen formas de investigar que tienen que ver con las propias tecnologías, ¿no? Por ejemplo, el que se originó a la par básicamente de estas plataformas de redes, pues son el mismo uso de software para análisis cuantitativo y cualitativo. Pero después fuimos encontrando en las mismas redes y otros espacios como un lenguaje justamente que le llaman vernáculo, que es decir, en los propios términos de la,
1: okay.
2: en la localidad de cada espacio sociodigital, con un repertorio

0: para investigar lo que está ocurriendo ahí, ¿no? Por ejemplo, datos, algoritmos, formas de expresión como selfies, hashtags, es decir, toda una serie de elementos, que en sí pueden ser utilizados como modos de indagar. El meme, los memes, y claro, o sea, yo creo que asistimos justamente en alrededor de 20 años, ¿no? Porque Twitter entonces, antes de que fuera X en la prehistoria de las redes, pues emergió en eso, en 2006 más o menos. Y bueno, con Twitter y con Facebook y después ahora sobre todo con Instagram y con TikTok y muchos foros subalternos, o sea, se volvió un ecosistema de plataformas y medios digitales y ahí es donde pues, tratamos de investigar lo que está ocurriendo porque nos parece importante.
1: Claro, sí, o sea, es a final de cuentas, es el fenómeno comunicativo, cómo se está dando en estas plataformas y cómo funciona como mediación también, ¿no? O sea, a lo mejor hipersimplifiqué,
0: No, no,
1: pero
0: no,
1: va por ahí el tiro, ¿no?
0: exacto.
1: Oye, y ahorita te escuchaba y decía, a ver, ¿por qué nos cuesta tanto a los comunicólogos, dar a explicar el campo de investigación o el campo en el que nos movemos? Entonces pienso, pues un cirujano, cardiólogo, pues te puede decir, ah, no, pues yo me dedico a esto y esto, y lo entendemos fácil porque pues, sí sabes que ahí está el corazón y todo el tiempo está prendido. Pero el tema de la comunicación es tan complejo, ¿sabes? Lo usamos todos los días. En cuanto nacemos, o incluso antes de nacer, ya nos estamos comunicando mucho antes que cualquier otra cosa. Entonces, quizá es que nos es tan natural, tan nativo, tan cotidiano, que pronto convertirlo en un objeto de estudio es difícil ponerle los límites y eso. Ahorita tú dijiste algo bien interesante, ¿no? El tema de vernáculos, fue la palabra, ¿no? Lenguajes vernáculos y sacaste todas estas palabras, es como complejo de acotar, ¿no? La comunicación como objeto de estudio. En tu experiencia, porque obviamente todos tenemos que ir acotando, entonces tú estás metido en la parte de comunicación política y nuevas tecnologías, pero si nos vamos un poco arriba, ¿cuál es esa intuición que mueve al comunicador o al comunicólogo más bien a decir, este es mi campo? O sea, ¿cómo haces esa delimitación de algo tan complejo?
0: Pues es complicado, o sea, cuando nos preguntan justo esto de qué es comunicación. Yo digo, depende desde dónde la observes, ¿no? Y en nuestro plano es más como un punto de vista teórico. O sea, por ejemplo, en los medios de comunicación masiva hay diversos postulados que entienden la comunicación a partir de estos grandes medios, ¿no? Plataformas, que ahora se reconfiguró con las plataformas de Internet justamente, ¿no? Pero también hay quien habla de comunicación e interacción humana. Entonces se vuelve no solo a nivel justamente de comunicación cotidiana, sino de actividades profesionales que tienen que ver con estos ámbitos, ¿no? Por ejemplo, se me ocurren desde las relaciones públicas, ¿no? Por decir algo, hasta pues estas nuevas formas de interacción en línea, ¿no? De conversación. Entonces, depende de dónde estés parado, de dónde quieras entender la comunicación, efectivamente, como es tan complejo. Puede tenerle la figura de un poliedro y entonces pues, no ves todas las caras y del lado que estás ves tres o cuatro, pero te quedan como 20 más, ¿no? Entonces, yo siempre más bien la defino como en relación con el ámbito político, porque la comunicación desde mi punto de vista siempre ha estado orientada hacia una perspectiva interdisciplinar, ¿no? Siempre nos enseñan cosas de psicología, de antropología, de sociología, de ciencia política, de muchas cosas, y en ese sentido, para mí, la comunicación tiene que ver con la disputa de sentido, ¿no? Estas cuestiones de disputa de la percepción, otorgarle un sentido o un significado también a aquello que está ocurriendo.
1: Okay. Fíjate Fíjate que me acabas de resolver muchas cosas.

0: Porque cuando tratamos de explicar la comunicación como objeto de estudio, no digo tratamos, trato yo, me enrollo en, ¿no? Y tú acabas de hacer algo bien sencillo, es decir, es tan amplio que no vale la pena tratar de encontrar una explicación, digamos, general que cubra toda esa amplitud, sino más bien tratar de definirla en función de desde dónde la estás mirando, ¿no? O cuál es el ángulo que te interesa. Entonces, la respuesta es, oye, ¿por qué la comunicación? O más bien, ¿por qué estudias la comunicación? ¿O qué es la comunicación? Pues, ¿desde dónde? Y eso ya te va a... Es un atajo muy grande como para poder aterrizar con una respuesta mucho más práctica y
1: Sí, como preguntar qué es la sociedad, por ejemplo.
0: exacto. Sí. Porque incluso, o sea, la psicología, la sociología, pues tienen como respuestas muy directas, pero la comunicación, ¿no? Y creo que me metí ahorita en camisa de once varas, ¿no? Psicología quizá más sociología también es súper amplio. Pero bueno, qué bueno que me ayudaste a entender esto desde esta perspectiva. En tu caso, ¿qué es lo que te atrajo entonces a entender o abordar la comunicación política?
1: Pues tengo sobre todo, o sea, yo entiendo la comunicación justo teóricamente, no muy desde la escuela de la opinión pública. Desde mi punto de vista, todo el sistema de medios, plataformas, diríamos ahora, este sistema mediático híbrido, como se le dice, reconfigura la discusión pública. Entonces, eso tiene que ver justo con lo que se ha llamado históricamente con Habermas la transformación estructural de la vida pública. Entonces, desde mi punto de vista, la llegada de Internet, de las plataformas de redes y ahora de los chatbots de inteligencia artificial y todo esto van reconfigurando límites, posibilidades, formas de interactuar que tienen impacto en la calidad de la opinión pública y por lo tanto en la convivencia política y la calidad de la democracia en general, el sistema político en México, ¿no? Desde mi punto de vista, la comunicación tiene un gran rol, y por eso es tan regulado, por eso tan observado, para la calidad de los sistemas políticos que tenemos, ¿no? En ese sentido, pues transitamos de uno muy jerárquico en el que pues había dos grandes televisoras a uno que ahora ya parece que es demasiado abierto, que no terminamos de entender por lo vasto, ¿no? Siguen las televisoras, claro, pero siguen los periódicos, pero ahora están estos metamedios, ¿no? Medios de medios y se volvió más complicado, ¿no?
0: Claro, como que se diseminó, los canales, ¿no? Se pulverizaron. Entonces, el acceso a la información, que antes era pues, poco menos que de una vía, ¿no? Ahora es multi, pluridireccional y el estudio de eso, pues, es
1: Sí,
0: bastante
1: también más
0: interesante, ¿no?
1: complejo, sí. Sí, por ejemplo, en cuestión de inteligencia artificial, justo estaba haciendo ejercicio con los alumnos, pues es ahora ya una posibilidad que es inédita, o sea, no había existido antes, de crear noticias falsas para cualquier persona, ¿no?
0: Claro.
1: O sea, hicimos varias pruebas con alrededor de 8 o 10 plataformas de IA y algunas sí tienen componentes éticos, de advertencia, de muchísima precaución, y otros te dan la imagen que le estás pidiendo, o sea, le reconfiguras ahí el diálogo como para intentar darle la vuelta y te la dan, ¿no? Aparecen figuras públicas en situaciones que no. Entonces, eso a mí me parece como representativo de cómo cada medio, en este caso, pues es muy claro, avasallante, va a reconfigurar fenómenos políticos, ¿no? Como lo que va a ocurrir en contextos electorales o lo que ya está ocurriendo.
0: Así es. Estamos en Comunicación 5.0, regresamos. Esto es Comunicación 5.0, regresamos después de este corte.

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21: Me parece que estamos entrando en un territorio bastante divertido. El tema de las nuevas tecnologías y la comunicación. Pero voy a dar un paso para atrás. Siempre el quehacer diagonal poder político ha estado ligado a la comunicación. Definitivamente. Pero me parece que hoy más que nunca este ejercicio del poder político se ha reducido a estructuras comunicativas, ¿no? Y eso, pues, para los comunicólogos nos da mucha cancha. Porque, pues, antes el político decía, aquí voy a hacer un puente, y tenía que hacer el puente para validar su ejercicio político. Pero hoy, un poco con lo que acabas de decir hace un momento, el político simplemente

0: con que diga y sature de lo que dice y luego cambie y comunique otra cosa, la sociedad ya no va a voltear a ver si construyó o no construyó el puente, sino qué dijo, cómo lo dijo, para qué lo dijo, si sí lo dijo y qué le dijo el otro. Bla, bla, bla. Y de pronto se nos va esa realidad en otra realidad paralela de pura estructura comunicativa, ya sea falsa, verdadera. Hace rato lo comentaste muy bien. ¿Qué propósitos tiene esta comunicación? ¿Qué intenciones pretende mover? ¿Tú qué puedes comentar de esto? O sea, de este maridaje o casamiento que hay entre la comunicación y el poder político y hoy cómo funciona.
1: Sí, sí, efectivamente. O sea, una de las características de los sistemas políticos es justo el análisis o el estudio de los sistemas de comunicación. Entonces, no se puede entender un sistema autoritario sin el control de los medios y de la agenda, de lo que se dice. Como tampoco un democrático sin esta apertura para escuchar distintas voces, un pluralismo, ya sea, como se dice, interno o externo, ¿no? Al interior de cada medio o en el sistema de medios en general. Y en la actualidad están ocurriendo demasiadas cosas, pero sí creo que, o sea, retomando lo que dices, me parece que en las estructuras comunicativas modelan las formas de ciudadanía, vamos a decir.
0: Ok.
1: O sea, para involucrar la política en este sentido. Y las, digamos que estos moldes tienen objetivos claros, concretos, ¿no? Que son comerciales. Está bien, digamos, que vivimos en un sistema político en el que las libertades económicas también son relevantes, pero ahí es justo donde empieza, digamos, a representar un riesgo para la convivencia, porque muchas veces los intereses comerciales de estas corporaciones posibilitan que se beneficien interacciones más superficiales, más orientadas a consumos pues menos, vamos a decir, serios, ¿no? Es decir, como estamos viendo, ¿no? Más breves, efímeros, contenido muchísimo más como genérico, ¿no? Orientación hacia, por lo mismo, a los formatos. En sí, el formato breve no es un problema, ¿no? En la literatura, por ejemplo, tenemos el aforismo y hay muchos ejemplos similares. Pero sí, esto hace que tengamos una sobreexposición a formas de transitar los temas públicos de manera poco profunda, ¿no? En términos generales. Entonces, esto hace evidentemente que el sistema político adquiera otros umbrales, otras posibilidades, ¿no? Tanto para girar hacia un lado como para girar al otro. Es decir, ahora convivimos con esta posible tergiversación de lo que ocurre. Convivimos con una serie de elementos que pueden hacer que, como ya ocurría con la televisión, que quienes lleguen a los grandes espacios de la administración pública no sean los más preparados, sino los más mediáticos, ¿no? Los más presentes en las representaciones de las personas, etcétera, ¿no? Es decir, el sistema mediático entonces tiene una forma de entender la lógica de la presencia de sus usuarios y no los ve como ciudadanos, ¿no? Entonces, ese es como, digamos, sería el resumen de lo que está ocurriendo, sobre todo con las nuevas plataformas. Y entonces, pues nos metemos en amplios debates. La escuela europea, por ejemplo, pues tiende a regular y a poner sanciones, ¿no? Entonces, todas estas empresas tecnológicas las suben al estrado allá y las multan porque están violando privacidades, porque están teniendo un uso abusivo del monopolio de la información que contienen, o porque, o sea, muchas razones, ¿no? Porque están configurando espacios que

0: fomentan interacciones más adictivas, ¿no?
1: Ajá.
0: O sea, tienen muchos componentes ahí que entonces entran en una batalla cultural con los ideales del sistema político.
1: Comentaste ahorita, todos estos, digamos, plataformas o sistemas comunicativos no ven a la gente como ciudadanos. ¿Cómo los ven?
0: Yo creo que van a ser como pequeños. Lo que se dice es que hay una especie de rastro digital. Estamos
1: Okay.
0: ahí. Estamos ahí de muchas maneras.
1: Uh-huh.
0: Entonces, van a alienar, digamos, esta idea de humanidad en ese plano y van a centrarse en lo que les interesa. Entonces, les interesa sobre todo, pues, lo que se ha dicho siempre, ¿no? Les interesa que pasemos el mayor tiempo posible y eso significa que van a encontrar maneras de alentar esto, ¿no? No necesariamente es negativo esto, porque también yo creo y siempre he considerado que es un campo de negociación.
1: Ajá.
0: En lugares donde hay más proclividad a escasa formación cívica, política, ciudadana, pues pueden tener más énfasis estos modelos, ¿no? Pero básicamente lo que hacen es eso, de todas las maneras posibles, tienen incluso áreas de investigación, intentar que se queden más tiempo y últimamente lo que ha imperado es el uso de los datos y metadatos para programar estas interacciones, ¿no? Y que entonces sean eso, más adictivas, incluso de más interés. O sea, tienen ahí un mecanismo muy interesante en el sentido de selecciones, digamos, administrativamente eficientes, algorítmicas, pero que finalmente tienden a orientar lo que se llama la economía de la atención, nuestra atención a temas, pues, variados, vamos a decir, ¿no? En los que, digamos, las grandes formas de pensamiento, prácticas asociadas a la discusión de los temas públicos o a temas relacionados con, no sé, con campos de la ciencia o la literatura, van a ser excepciones.
1: Es un tema súper interesante. Ahorita dejaste caer así como siete bombas, ¿no? Esta parte de la economía de la atención y que mencionaste también la parte de retener a las personas, ¿no? El famoso scroll del dedo gordo y etcétera. Ahí hay una. Desde la perspectiva, no digamos, no vamos a hacer un juicio moral, pero. Desde la perspectiva del investigador, hay una dupla que está jugando ahí muy duro con las audiencias, que es el medio haciendo esta o ejerciendo esta capacidad de retener a través de su estructura comunicativa, que puede ser entretenimiento, generar miedo, lo que sea, no que retenga. Y eso entonces, al mismo tiempo, teniendo la atención, genera un ingreso. ¿Un ingreso de quién? De una marca que quiere llegar a esa audiencia para que consuma. Y esto se puede interpretar como un ciclo, ¿no? En donde, a más buena es una plataforma reteniendo a su audiencia, más ingresos va a generar. Y al mismo tiempo, por las estructuras algorítmicas, también podría llegar incluso hasta ideologizar. Voluntario o involuntariamente,
0: Sí,
1: ¿no?
0: claro.
1: Porque el algoritmo te va a dar más de lo que tú pides. O sea, a mí me encantaría que una plataforma de pronto hiciera un algoritmo que dijera, voy a llevarle todo lo contrario a lo que está buscando para que nos saque de nuestras cámaras de eco, ¿no?
0: Claro.
1: En este sentido, como investigador, yo no soy investigador en este campo, pero asumo que debe ser divertidísimo. O sea, el de pronto agarrar dos o tres temas de estos, ¿no? Ideología. La parte comercial, la parte de las marcas, la parte de ¿cómo se llama? La alineación de las audiencias.
0: Claro.
1: ¿Tú cómo abordas, cómo eliges tus temas, ¿no? Decir, tu cancha es la política, pero ¿cómo empiezas a tejer o a destejer de todo esto?
0: Sí, sí, yo

0: Yo también definiría como divertido
1: Ajá.
0: e interesante a la vez, desafiante por lo complejo que ya platicamos.
1: Sí.
0: Y bueno, sobre todo pensar en que esta nueva normalidad comunicativa, que evidentemente pues involucra a todas una serie de industrias que se necesitan entre ellas, ¿no? Representa como eso, desafíos, ¿no? Entonces, digamos que el trabajo desde la investigación tiene que tener, pues, tratar de hacer una, en términos muy generales, una reflexión crítica sobre la sociedad en la que nos estamos convirtiendo, identificando estos puntos de riesgo, ¿no? Que pueden servir tanto para la alerta pública, la discusión académica o las políticas públicas, ¿no? La regulación de esos puntos donde hay riesgos, ¿no? Como la desinformación, como los foros en internet donde se fomentan ideologías extremas, ¿no? Ya sabemos lo que ha ocurrido recientemente en México, donde jóvenes se atacan con armas, ¿no? Ya sea en escuelas o en espacios públicos y que tienen que ver con estas formas de convivencia en esos espacios, ¿no? Como, pues, por ejemplo, si nos dividimos en componentes etarios, pues, ¿cuáles son los riesgos para los niños, ¿no? De tener demasiado acceso a plataformas como YouTube o el celular o incluso para las personas de mayores de edad, donde también hay un tema de adicción, ¿no? No nada más son los jóvenes parece que han sido como los más asociados a los desafíos que representa la cultura de Internet, pero en realidad nos está afectando a todos. En esta edad, por ejemplo, yo siento que uso mucho el teléfono por cuestiones de trabajo, ¿no? O sea, no falta el foro de WhatsApp de la oficina o del departamento. Entonces, yo creo que es eso, tanto generar una reflexión sobre lo que somos como sociedad en la medida de lo posible para que esto pueda ayudar a transformar la condición, y además tener como el interés por buscar estos espacios que llaman la atención y que representa eso, ¿no? Es un ánimo prefigurativo en qué nos estamos convirtiendo, ¿no? Y no necesariamente todo es negativo, porque
1: Claro,
0: la escuela
1: exacto.
0: crítica hace énfasis en eso, ¿no? Tiene este componente de hacer contrapeso a la dinámica social, pero también hay elementos que podemos decir que son aspectos relevantes, ¿no? La misma divulgación de la ciencia, a veces hay formas de activismo político que funcionan más a través de estos espacios, o sea, es como fenómenos sociales es complejo y tiene unas cosas y otras, una escala de grises.
1: Estamos en comunicación 5.0, ahora volvemos. 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
10: Me gusta esto de la escala de grises, ¿no? Porque efectivamente tendemos de pronto a pensar o que es blanco, o que debe ser blanco, o que es negro, o que debe ser negro. Pero la realidad es que nos movemos o hay que moverse en la escala de grises. Y ahorita comentaste, hay riesgo para los niños, para los adultos mayores, pero también hay divulgación de la ciencia. ¿Cuál es el rol que debe de tener un investigador de este fenómeno desde la perspectiva de la academia? Exacto. Y te lo pregunto más así como en vez de general, tú, o sea, tú en esta parte académica y como investigador, ¿cuál te dices a ti que es tu rol? O sea, ¿qué es, cuál es el resultado de esta labor que llevas a cabo?
11: Sí, te puedo hacer una pregunta bastante difícil de responder, pero lo primero que me viene a la mente es esto, contribuir al bien público.
10: Ok.
11: O sea, somos, en mi caso, por ejemplo, estaba formado en la universidad pública. Eso implica que he tenido becas, acceso a estudios, al amparo, digamos, del estado de bienestar. Uh-huh. Entonces creo que en ese nivel personal sí hay un compromiso con esta línea.
10: Ok.
11: Con una línea de contribuir eso a observar los desafíos, ¿no?, que tenemos como sociedad, en el plano de mis líneas de investigación. Uh-huh. Yo creo que además en el terreno institucional y al estar también ubicado en la universidad pública, pues también hay una labor muy importante de estos espacios para hacer de alguna manera espacios de reflexión y de conciencia de la realidad nacional en el sentido más amplio. Uh-huh. Que también tiene que ver con poder nombrar lo que esté ocurriendo, ¿no? Y bueno, yo creo que en términos generales, mi labor más práctica, más directa, es con los estudiantes, que es justamente eso, poder hacer una labor de formación o de deformación, a veces. De formación que aliente, ¿no?, el pensamiento crítico, sobre todo. Y que aliente la posibilidad de poder contextualizar el mundo alrededor, ¿no? Eso es parte de lo que como investigador en particular me siento, uh-huh, en deuda, ¿no?
10: Ok. Te voy a hacer una pregunta que no va a ser fácil contestarla, pero me parece como algo que podríamos poner en la mesa o en muchas mesas con este tipo de charlas para tratar de identificar los campos. ¿Cuál es la diferencia que hay entre un investigador en la comunicación y un periodista? O sea, en este caso tú acabas de decir

0: contribuir al bien público, entender una realidad nacional, trabajar y ayudar o no desayudar a los alumnos. ¿Cuál es la diferencia entre esta parte académica y la parte periodística? Hay un traslape ahí bastante interesante, pero ¿cuál es, qué es lo que lo diferencia?
1: Uy, pues en formato, digamos que la academia está centrada en la maquinaria de la investigación científica.
0: Okay.
1: O sea, tiene que ser trabajo o descubrimientos que se hagan bajo el amparo de justo del contraste empírico, ¿no? Uh-huh. Tener datos, generar datos y generar apreciaciones, interpretaciones de la realidad plausibles en el sentido en que abordemos tales o cuales temas, ¿no? El periodista no está tanto en esa dinámica, aunque evidentemente podría emparentarse, pero más bien tiene un interés por discutir los temas relevantes, ¿no? En la agenda, con una serie de prácticas de lo que ellos mismos llaman el oficio periodístico, ¿no?
0: Ajá.
1: En ese sentido, por ejemplo, el investigador está atento a una mirada más panorámica de procesos histórico-culturales, y el periodista suele estar, evidentemente, hay periodistas que pueden también tener esta mirada de mejor manera, ¿no? Pero está más centrado en lo que está ocurriendo en el día a día, sobre todo, ¿no? O en la agenda constante, que son elecciones, observar las elecciones, etcétera, etcétera. Yo creo que los dos papeles me parecen súper importantes, ¿no?
0: Claro.
1: De mantenerse. El periodista se le ha considerado justo eso, al periodismo el guardián, el perro guardián de la sociedad,
0: ¿no? Ajá.
1: Que exponga los escándalos, que incomode a los políticos, que ayude a la ciudadanía a denunciar posibles problemas que existan, ¿no? Y el investigador, yo creo que su labor social se centra finalmente en un salón de clase. O sea, sí hay centros de investigación autónomos, pero en mi caso, yo entiendo la investigación asociada a la docencia, es como un binomio. Entonces, digamos que esa es la parte más directa y también muy, muy, muy bonita, que es poder transmitir esos conocimientos a los estudiantes, ¿no? Y sorprenderte con lo que de ellos te pueden enseñar, que a veces puede ser más.
0: Sí.
1: Ajá.
0: Me gustó mucho tu respuesta y de nuevo me abriste una visión nueva y diferente, que empezaste diciendo, pues es el formato, ¿no? Y meditándolo, pues sí, o sea, el formato del investigador es encontrar a lo mejor los mismos temas, ¿no? Abordar los temas comunicativos, pero aquí es el investigador en su formato tiene que ir a ver, y en su metodología, ¿quién ya habló de ello? ¿Qué es lo que habló? Si estoy o no estoy de acuerdo con ello, quiénes están o no están de acuerdo, y luego aplicar eso, pero es que esto está sucediendo de esta manera, aquí necesito algo más para poder interpretar y meterme a esta discusión dialógica con autores que lo han abordado. Y el periodista, su formato más está en la propia palabra, en el diario, ¿no? En el periodo. O sea, ¿qué está saliendo? Y tiene una forma de abordarlo y decir, oye, esto, contextualizar y así, pero no tiene que abordarlo desde un lugar de una discusión teórica, sino desde una posición práctica. Claro. Entonces, sí poner un contexto, sí decir las realidades, sí hacer los señalamientos, pero desde un lugar práctico y contextual, y el otro es en un formato más dialógico con pares. Oye, entonces sí, digo, ya me... No me hice bolas, al revés, me aclaró, pero creo que esta parte de decir es el formato, es algo que puede ayudar mucho a poder entender esas diferencias.
1: Sí, y las formas de análisis, porque justo el periodista, como dice, sale a platicar, ¿no? Claro, investiga y tiene ahora, no sé, por ejemplo, vamos, periodista de datos, pues ahora sí se tienen que enfrentar a este nuevo contexto también. Pero...

Bueno, nosotros tenemos también esquemas ahí sí muy, muy estables de diferentes metodologías, ¿no? Desde el trabajo etnográfico, las entrevistas, para quien trabaje también con encuestas, ¿no? Análisis de redes.

0: cómo abona o cómo mete ruido o las dos la IA en el campo de la investigación de la comunicación?
1: O sea, hay como objeto de estudio y como, como herramienta.
0: Herramienta.
1: Y en ambos casos hay una discusión muy, muy, muy amplia, ¿no? Como objeto de estudio, por la masividad y la velocidad en la adopción y la irrupción de tantos modelos que existen ahora, pues nos interesa ver cuáles son las consecuencias o implicaciones, claro, culturales de los usos, ¿no? En diferentes ámbitos, hasta en el educativo, por ejemplo.
0: Completamente.
1: En el científico, en el político, ¿no? Etcétera, etcétera. Y como herramienta, esta es una gran discusión que tenemos con colegas, porque hay pues justo una ala que yo diría muy dura en el sentido crítico del término, que no acepta que se usen estas plataformas para investigación, ¿no? Uh-huh. Y tienen argumentos fuertes, como el hecho de le llaman la máquina universal de plagio, ¿no? O sea, que justo obtiene su información de otros lugares y que en realidad no da crédito y justo está constantemente, digamos, capitalizando, ¿no?, esa información que pues tiene en origen, ¿no? En lo particular, yo creo, y eso se venía estudiando desde las metodologías o los métodos digitales y el uso de artefactos inteligentes, uh-huh, que era sobre todo el estudio de procesamiento del lenguaje natural, tiene mucha utilidad para hacer análisis de información, análisis, uh-huh, de grandes cantidades de contenido, uh-huh, análisis de interacciones en línea que son masivas o de corpus de tweets de publicaciones. De hecho, me interesa mucho modelar justo un procedimiento para trabajar con la IA en donde exista esta reflexividad y esta como dialéctica, ¿no?, con la herramienta, para que exista en lo posible una simbiosis entre investigador y máquina, uh-huh, como asistente de investigación.
0: Okay.
1: O sea, como tener mucho, muy claro el ponerle los límites para que no imponga las ideas, ni las teorías, ni nada, ¿no? Que todo que sirva como herramienta de trabajo. No sé si eso sea posible a largo plazo.
0: Pero, yo estoy de acuerdo contigo, porque poniéndolo en un lugar como muy sencillo, o sea, el investigador es el director de la orquesta, pero siempre ha sido así, o sea, y no sé, en el campo de la investigación de las ciencias sociales seguramente, pero lo que sí yo tengo absoluta certeza es que en la investigación de las ciencias exactas, ¿no?, los famosos investigadores históricos o de medicina, pues siempre ha habido asistencia a la investigación. O sea, ellos encabezan un proyecto, pero tienen un equipo de asistentes que son los que van ayudando a resolver ciertas partes de la investigación, a integrar ese conocimiento, a generar la documentación. Y al final, pues, sale el investigador que orquestó como el líder del proyecto, ¿no? Incluso hay tesis doctorales históricamente que sabemos que están hechas con muchas personas, ¿no?, que le ayudaron en la redacción, que le ayudaron en muchas cosas, y eso es normal. Entonces, si lo entendemos así, pues la IA lo único que hace es, o debería hacer, es pues cubrir eso que ya siempre se ha hecho, uh-huh, de una manera eficiente, que no haga plagio, pero eso es como responsabilidad del investigador. Y tío, simplemente para hacer la idea, o sea, me parece que justo es eso, entender cómo amplifica y no cómo sustituye.
1: Sí.
0: ¿No? Nos queda poco tiempo y siempre cerramos con una pregunta aquí a todos nuestros invitados. Si tuvieras nada más que quedarte con un libro para el resto de tu vida, ¿cuál sería ese libro?
1: Un libro... No me pusiste problemas.
0: Es un jaque, sí.
1: Sí, sí.
0: Pero todo el mundo te dice, el libro que te llevarás a una isla, pero pues estás como, bueno, a ver, estoy en una isla. No, en tu vida normal, solamente un libro.
1: Ajá. Pues lo voy a hacer muy personal, pero cuando era joven, salía a la carretera, hacer viajecitos a las playas o lo que fuera. Ajá. Tenía un diario de viajes, ese diario es...

0: tesoro personal.
1: ¡Ah, qué padre!
0: Algo personal, ¿no? Quizá estoy diciendo una respuesta muy simple, pero... O podría decir una respuesta más inteligente, pero...
1: O sea, es una respuesta muy honesta.
0: Sí.
1: Muy honesta y muy personal. No. Si tuvieses un libro comercial, ¿no? O sea, sí me quedo con este, además la doy por válida. Pero no quiero dejar de tener un libro comercial que se venda. ¿Cuál es?
0: Se me ocurren dos. Ajá. Puedo decir, así, mi novela favorita, que es Crimen y Castigo, de Dostoyevsky.
1: Ok.
0: Y el nivel teórico, el libro de la transformación estructural de la vida pública de Habermas. Que
1: ahí está.
0: Me ha parecido muy interesante siempre, ¿no? Como académico.
1: Como te di por buena la primera, aquí puedes meter dos nada más. Oye, pues de verdad, muchas gracias por estar aquí. Ha sido una conversación muy, muy interesante, compleja, pero porque el mundo se nos puso complejo en una disciplina de por sí ya compleja.
0: Exactamente.
1: Pues gracias por estar aquí.
0: Lo dices bien. No, muchas gracias, al contrario.
1: Esto es Comunicación 5.0. Nos vemos pronto. Gracias por estar aquí.

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6: Bienvenidos y bienvenidas a Legañol. Nuestro podcast pasa a un formato visual mucho más atractivo para que disfrutemos de estas grandes conversaciones. El día de hoy estamos aquí con mi querida co-conductora Sujei Villa. ¿Cómo estás, Sujei?
7: Muy bien, mi querida Yuli. ¿Qué tal? ¿Cómo te va?
6: Muy bien, pues aquí muy contenta con esta innovación del programa Legañol. Y tenemos al invitado de lujo. ¡Al invitado! Que es el fan número uno, Shalom, que es nuestro querido Cuauhtémoc Paz. ¿Cómo estás, querido Cuauhtémoc?
8: Hola, Yuli, muy bien, gracias. Hola, Sujei, buenos días.
7: Tal,
8: bien, pues muy bien, muy puesto para empezar a legañolizar con este nuevo formato.
6: ¡Me encanta! No podemos empezar sin él aquí, hacerle honor quien honor merece. Y la verdad, Sujei, cuéntanos de qué va el programa de hoy.
7: Oye, tenemos un programazo, pero déjenme decir que a mí me da mucho gusto que tengamos a Cuauhtémoc Paz, de verdad, con ese fan que sabemos todos en Legañol, que es el fan número uno del programa, como invitado, como padrino, apadrinando este nuevo proyecto de Legañol. Y hoy tenemos un super programa, la CDMX Bajo Presión. Vamos a hablar entre balones y ajolotes te veas en este episodio. En el marco de la justa deportiva del balompié mundial, pues vamos a tener justamente un escenario para discutir con nuestro invitado, con mi co-conductora Julieta, pues varios aspectos en torno a la gestión urbana, al concepto de metrópolis, a muchos temas que tiene que ver. Nos va a ir llevando poco a poco el programa para ir hablando sobre la presión fiscal, la economía, los cuidados, los trayectos.
6: No.
7: ¿Qué pasa en esta ciudad?
6: ¿Qué te crees, palón y una colota con los cuidados?
7: Más tarde lo diré.
6: Pues arranquemos, querido Cuau. ¿Qué nos quieres legañolizar?
8: Pues mira, de entrada yo creo que tenemos que empezar a hablar de que la Ciudad de México va a ser por tercera vez sede de la justa internacional de fútbol, para no decir, vamos a estar diciendo, no digas...
7: La palabra prohibida.
8: La Copa del Mundo, como dicen los brasileiros, ¿no? Por tercera ocasión, 1970, 1986, 2026, la última vez fue hace 40 años. Y bueno, eso parece muy padre, ¿no? En el marketing, en los anuncios, en los comerciales, en los medios, se ve muy padre. El asunto es que mete a la ciudad, ¿no? Como decíamos en el título, bajo presión.
7: Uh-huh.
8: Una presión internacional muy interesante porque una ciudad que recibe un evento, un mega evento de esta naturaleza, en términos deportivos hay dos grandes mega eventos, Olimpiadas y Mundiales. Y en este caso, pues bueno, la ciudad está pasando, digamos, por una especie de auditoría internacional, ¿no? En lo que es la gestión de la ciudad frente al evento, ¿no? Hay temas sobre la movilidad urbana, la infraestructura hídrica. Hace dos semanas estábamos padeciendo inundaciones y el mundial justamente se lleva a cabo en época de lluvias, ¿no? El deterioro visible del espacio público, la contaminación, la inseguridad galopante que en Ciudad de México en los últimos años ha venido incrementándose considerablemente, una ciudad con una fuerte economía informal y también pues una fuerte percepción internacional de

0: desfavorable, no solo del país, sino de las ciudades mexicanas en su conjunto. Entonces, pues en ese contexto estamos, Yuli Sugeib, enfrentando este mega evento, ¿no? Como sede mundialista.
1: Pues qué emoción. Nada más y nada menos que tenemos ahí un montón de ojos. A mí me gusta este concepto que has desarrollado sobre auditoría. En realidad es un momento de auditoría social, pero de gran escala, porque es a niveles internacionales. Y entonces, aquí podemos estar hablando de algunos términos. ¿Qué les parece si empezamos la primera sección
2: Venga.
1: del programa legañolizando algunos términos? Y le vamos a pedir a Cuauhtémoc justamente que nos hable de ellos, como lo que pasa con el marketing gubernamental, esta confianza. ¿Qué sucede con la confianza? ¿Por qué estos ojos puestos sobre los escenarios urbanos? Y, a ver, cuéntanos un poco del marketing gubernamental. ¿Qué es esto?
0: Bueno, ahí hay varias cosas. Mira, todo gobierno hace marketing. O sea, todo gobierno tiene, si te das cuenta, desde que inician una imagen institucional, colores, logotipos, etcétera. Y eso es muy común de, no sé, unas dos décadas y media para acá. Todo el mundo lo hace, ¿no? Regularmente son los colores de los partidos, ¿no? Los que imperan en el marketing del gobierno. Esa es una cosa. Otra es que el ejercicio de gobierno es un ejercicio de comunicación, finalmente, ¿no? Se gobierna mediante la palabra, el discurso político, la percepción ciudadana. Lo vemos claramente a nivel federal y a nivel local, ¿no? Estas conferencias de prensa que dan los gobernantes, en este caso las gobernantes, tratando de guiar la discusión pública y marcar las prioridades de la gestión. Ese es un tema. Pero otro tema es un concepto que les comentaba también, el city branding, la marca ciudad, ¿no? Que ese es un tema muy interesante que tiene que ver con la identidad de los ciudadanos frente a su ciudad. Todo el mundo hemos visto el clásico I Love New York, ¿no?
1: Claro.
2: Híjole, otra marca que me andas mencionando.
0: Eso es una.
1: La multa la paga él.
0: ¿No? O el I Amsterdam, la manzanita o el
2: Claro.
0: corazoncito, ¿no? I,
2: Sí,
0: corazón,
2: sí, sí.
0: NY, ¿no? O el I Amsterdam, todas esas son marcas
2: Sí.
0: que se refieren a una identidad de una ciudad y de su gente frente a esto. Ahora, nos estamos enfrentando en este momento justamente a lo que se conoce, se ha dado a conocer en medios, en redes sociales, como la ajolotización de la ciudad,
2: Wow.
0: que tiene que ver justamente con el diseño de una imagen de la Ciudad de México frente al escenario de la competencia deportiva que estamos por vivir.
2: Confírmanos algo, Cuau. ¿El caballito va a ser un ajolote?
0: El caballito.
2: ¿No vieron ese meme?
1: Ajolito, ¿cómo le llamamos a eso?
2: El caballito, sí, está
0: en la Plaza Tolsa. Ajá.
2: va a ser un ajolote morado. ¿No es así?
0: Espero que no. No, a ver, estas cuestiones de city branding, y por eso mencionaba estos ejemplos, son imágenes, son logotipos, son marcas que ya están muy arraigadas y que se construyen a lo largo de años y de décadas. Regularmente, y este es el debate ahorita con el tema de la competencia, de la organización mundial que realiza este tipo de eventos cada 4 años con la ciudad, porque si la ciudad tuviera un city branding más arraigado, más afianzado, en realidad esta organización tendría que montarse en el city branding, ¿no? Y no al revés, ¿no? Nosotros andar diseñando ajolotes pateando balones,
1: De manera expresa, además, de la
0: ajá,
1: noche a la
0: de la noche
1: mañana.
0: a la mañana y llenar la ciudad de ajolotes morados para montarnos sobre la justa. Se había mencionado por ahí que incluso podría haber existido una multa de esta organización sobre Ciudad de México. No va a ser el caso, pero sí estamos entrando en un conflicto entre la imagen del evento y la imagen de la ciudad, ¿no? Caminando por lados distintos.
2: Oigan, a ver, ustedes son los expertos en gobierno, yo nunca me he querido poner esa camiseta. Pero lo que les quiero preguntar, al final, si estamos jugando para gobernar con las reglas del mercado, ¿no? Las reglas del corporativo, con marcas, con estas imágenes visuales, pues el reclamo de congruencia que se le hace a las grandes marcas en el mundo pues también opera para el tema gubernamental.

0: tal? En este caso, pues nadie está molesto con el ajolotito. Yo soy de las que guardan sus billetes de 50 pesos, no los quiero gastar, ¿no? Me gustan mis ajolotes, pero, pues, ¿dónde está la congruencia con que realmente se cuide a los ajolotes en la Ciudad de México, ¿no? Si empezamos por ese tema, ¿no? Y ya luego todas las presiones que seguramente nos van a comentar, pero, o sea, ¿es válido que como gobernados exijamos esa congruencia a esta marca que se quiere, pues, improvisar por el tiempo con el que se está planteando?
1: Pues yo creo que sí, finalmente hay una incongruencia, bien lo señalas, entre la imagen que se está tratando de vender y el deterioro del hábitat de estos seres, ¿no? De estos animalitos que son muy simpáticos, ¿no? Parece que están sonriendo, y que son clave para el equilibrio ecológico de esta zona del territorio de la Ciudad de México, que es Xochimilco y los canales que todavía llegan a algunas otras alcaldías, Tláhuac, etcétera, y no solo en Ciudad de México, sino en varias partes del país. Me estaba enterando que en Michoacán, también hay ajolotes, ¿no? Pero son endémicos de México, son endémicos del país, y hay un deterioro de esos hábitats, además de la cuestión acumulada, ¿no? Todo este descuido en el tema ecológico que ha habido por décadas. Pero particularmente en estas administraciones, pues no ha habido algo que digas, oye, estamos siendo congruentes con rescatar el hábitat de estos animales, de procurar, y no solo de ellos, sino de la biodiversidad de nuestro país en general, y estamos utilizando una marca que además, digo, nunca había sido el ajolote, algo así como que el símbolo de la ciudad, ¿no?
0: La guajolota,
1: El agua pelota,
0: sí, la voz,
1: sí.
0: sí, emblemática.
1: De verde, por favor.
2: A ver, tiene que ver, yo te diría, tiene, sumando a lo que dice Cuauhtémoc, tiene que ver con la construcción de la reputación gubernamental. O sea, al final del día, los gobiernos necesitan de confianza y de legitimidad ciudadana. Ahora, ¿cuál es la crítica o los dilemas a los que se enfrenta el uso de la imagen del ajolote? Tú lo has dicho bien, es incongruente en el sentido de que no existe una política a nivel de ciudad que primero haya empezado por decir el ajolote es mío, yo soy ajolote, o sea, soy parte de esta ciudad, y que empezáramos como habitantes chilangos poco a poco a construir el concepto. Si ustedes recuerdan, en la administración pasada se hablaba mucho de la idea de ser orgullosamente chilango, porque había también una reputación asociado a los chilangos, sobre todo en los espacios turísticos al interior de la República Mexicana, que no era una buena imagen. Entonces trataron de construir una imagen distinta que diera orgullo e identidad a quienes formamos parte de esta ciudad y quienes la habitamos. Ahora, si hubiera habido previo a este posicionamiento del ajolote, pues una estrategia de branding, así, de construcción de identidad, podríamos estar en un escenario de donde recibiésemos bien al ajolote. Creo que nos sorprendió cuando sale justamente la ajolota en el billete de 50 pesos, 20, 2020, 2021, ¿no? Cuando el Banco de México lanza esta imagen, pocos sabíamos incluso que era el ajolote. Hoy vas caminando por la ciudad, los espacios más turísticos de la ciudad, el centro de la ciudad, y te puedes encontrar
0: Salta un
2: que te
0: ajolote.
2: salta un ajolote, te puedes que salta un ajolote. Son anfibios, podrían estar en el
1: Podrían
2: centro.
1: estar con las lluvias, digo.
2: Sea, que no nos extrañe que con estas inundaciones tengamos ajolotes
1: Conoces.
2: bañando el plantón de la
0: Haría más
2: CFE.
0: sentido con toda esta campaña publicitaria.
2: Oye, buenísimo esta parte. No, no, sí, Xochimilco, pero a ver, tienen un hábitat. Están en el lado de Xochimilco, Cuemanco, en esos espacios. No, a ver, ya se me olvidó qué iba a decir. Entrar hoy como peluches y souvenirs. Y entonces los niños compran el ajolotito y lo traen en el hombro, lo traen en un
0: Oye, pero
2: sombrerito.
0: tú vas al castillo de Chapultepec y lo que te compras es tu changuito o tu pajarito. Lo trae. Todavía no hay
2: Pero
0: ajolotes.
2: Zócalo,
0: Esa
2: ya hay
0: es mi oportunidad.
2: Así sí hay, digamos, una idea de posicionarlo. Tiene que estar en coherencia con estrategias gubernamentales que
0: De
2: nos
0: acuerdo.
2: digan que efectivamente es importante, ¿no?
0: Claro.
2: Si no, suena una disonancia muy extraña
0: Sí.
2: y da lugar a polémicas y da lugar a que en el año estemos hablando justamente de.
1: El ajolote.
0: Ahora, este famoso término de ajolotización, que ya nos hicieron favor de explicar, surgió en un programa previo y querido Cuau el día de hoy, pues empezó con una serie de acciones, ¿no? ¿En qué ha consistido esta ajolotización?

0: Ya puntualmente estamos hablando de poner imágenes en las vías de transporte público de la ciudad, pintar algunas de las calles de la ciudad, poner señalética, ¿no? En toda la ciudad. ¿Qué es esto, mi querido Cuau?
1: Bueno, se ha dado por llamar ajolotización justamente a esto, a el maquillaje urbano que ha surgido en torno a esta temporada previa a la Copa Mundial, pintando la infraestructura urbana de tonos morados, lila, morado, murales con el ajolote. Por ahí un Quetzalcóatl al que nadie le ha hecho caso, ¿no? Y que es más común que lo tengamos como imagen, ¿no? Porque toda la atención se ha centrado en el ajolote. Ojo ahí, porque cuando Clara Brugada llegó al gobierno de la Ciudad de México, el Vox Populi decía que la Ciudad de México se iba a Iztapalapizar, ¿no?
0: Okay.
1: Ella hizo en
0: Este es
1: su
0: lo
1: gestión,
0: mejor, eso
1: ¿no?
0: sí. Para tocar la campanita.
1: Iztapalapa, de Iztapalapa para el mundo,
0: Exacto,
1: ¿no?
0: es
1: No,
0: la casa.
1: exacto. Clara Brugada fue jefa de gobierno de Iztapalapa, es una alcaldía de la Ciudad de México. Cuando ella estuvo al frente, utilizó mucho el color morado, los postes, algunas cosas de la infraestructura de Iztapalapa se pintaron de morado, morados y lilas, jugaba mucho con ese juego. Entonces, cuando llega al gobierno de la ciudad, efectivamente, se trae la imagen de Iztapalapa hacia la ciudad.
0: Oye, pregunta, ¿esta imagen de Iztapalapa no molestó en aquel momento en Iztapalapa? ¿Fue bien recibida?
1: No se hizo mucho ruido porque no estaba el contexto,
0: Ok.
1: ¿no? Aquí hay que ver las cosas también en su contexto. Aquí el contexto es el mundial. Y ojo, este pintar de morado la ciudad no inició cuando Clara Brugada inició su gestión en la Ciudad de México hace año y medio. Inició previo al mundial, 2, 3 meses antes del inicio del Mundial, como se ha dado todo lo que es la reparación de la infraestructura que tiene que ver con la movilidad hacia el estadio, que solamente en esta ocasión en Ciudad de México vamos a tener un estadio. En el Mundial anterior teníamos dos, y si nos ponemos estrictos, en la zona metropolitana había tres con el de Nesa, ¿no? Era Estadio Azteca, Ciudad Universitaria y el estadio de Nesa. Hoy solamente es el estadio el estadio Banorte, Estadio Azteca.
0: No sé qué marca acaba de volver a mencionar, Cuau. Otra vez.
1: Así se llama el estadio. Así
0: Sobre
1: se llama el estadio.
0: todo
1: ¿No? ¿Yo qué?
0: se trata,
1: Pues ni modo que diga que el equipo que ganó
0: Sí, el estadio, ex estadio Azteca.
1: el ex estadio Azteca. Que ojo, ya le han intentado cambiar una vez el nombre y sigue llamándose Azteca, ¿no? Se llamó alguna vez Guillermo Cañedo. Bueno, todas las reparaciones en torno a la infraestructura hacia el estadio, el metro, la calzada de Tlalpan, el periférico, etcétera, se han dado los últimos 3 meses, junto con el tema de pintar todo de morado. Y bueno, esa ha sido la crítica, ¿no? Y por eso se habla de la ajolotización. En Iztapalapa no estaba este contexto. Y por lo tanto no fue tan disonante la situación en esos 3 años que ella fue jefa de gobierno.
0: Oye, pues sujeto, va.
2: Buenísimo. Sobre esto volveremos en nuestra siguiente sección.
3: No te vayas. Volvemos enseguida con Julieta Becerril y Sujeilla.

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9: Estamos de vuelta. De Legañol para el mundo, igual que Iztapalapa. Entonces, contando mi querido Cuau de este concepto de Iztapalapa. Y nos iba a contar en qué consiste ahora las acciones concretas de ajolotización de la CDMX. Venga, mi querido Cuau.
10: Bueno, habíamos ya mencionado este maquillaje urbano, ¿no? Pintar de morado, los murales, etcétera. La señalética, como bien señalas, y también se ha criticado porque, bueno, pues ha habido un problema ahí con la traducción, ¿no? De algunos señalamientos urbanos.
9: Y que viola las normas oficiales mexicanas de cómo ha de ser. La señalética debe ser horizontal, pusieron vertical.
11: El color, el amarillo, que
10: completamente
11: en oscuras, digamos, da mayor visibilidad para conductores.
10: Y eso es algo importante, ¿no? Porque precisamente tiene que ver con temas de seguridad, de movilidad, etcétera. Y además, junto con el tema de los murales, la señalética, también el tema de la infraestructura, ¿no? Hay un conjunto de obras que se han iniciado apenas escasos 3 meses de iniciar la justa, cuando somos sede oficial de esta edición de la Copa del Mundo desde hace 8 años. Es decir, pasó el último tramo del gobierno de Miguel Ángel Mancera al frente de la ciudad, todo el gobierno de Claudia Sheinbaum en la Ciudad de México, y año y medio de Clara Brugada, y estamos iniciando prácticamente la remodelación de la infraestructura 3 meses antes. ¿Qué se está haciendo? Se está remodelando el metro, ¿no? De la línea 2, que es la que lleva hacia la zona del estadio, de las estaciones Hidalgo a Tasqueña, que prácticamente hoy están en obra negra. Uh-huh. Y eso, digo, las estaciones siguen operando, el metro mueve a millones de personas en la Ciudad de México, solo se está arreglando una línea, la mitad de una línea de Hidalgo a Tasqueña. Hoy las estaciones están en obra negra, ¿no?
9: Bueno, se remodeló un metro auditorio. Quedó muy bonito.
10: Porque quedó muy bonito.
9: Sí, quedó muy bonito.
10: Pero ojo, yo paso por ahí diario, yo sigo usando el metro y sirve la mitad. O sea, tienes que salir por solo una salida del metro auditorio, la otra sigue cerrada, ¿no? Ya. Sí, está muy bonito. Puedes hacer tu carne asada ahí, una noche bohemia con las pétalos y media luz. Está padrísimo, ¿no? Si ese es el concepto. Pero toda esa línea, que es la línea 7, está en las mismas condiciones que antes, ¿no? Hoy la línea 2 del metro, te digo, está prácticamente en obra negra. La gente la sigue usando porque no hay manera de que lo deje de usar. Pero esto es un riesgo, ¿no? Pueden tropezar, puede haber algún accidente, etcétera. El segundo tramo de Calzada de Tlalpan que te lleva hacia el estadio es el tren ligero. Ese sí se remodeló, ya está funcionando. Ahí se le invirtieron más o menos 2.300 uh-huh. millones de pesos. Ojo, eso es un transporte que en la vida cotidiana de la ciudad no se usa mucho. Se usa, su aportación a la movilidad es marginal, digamos, ¿no?
11: Es porcentual, ¿no? Sí, o sea, sí, le resuelve, sí, digamos, la vida.
10: A los que viven ahí, ¿no? A los que viven en esta zona de Tasqueña a Xochimilco, ¿no? Cuando hay un evento de esta naturaleza, olimpiadas o Copa de Fútbol, los gobiernos se suman a estos y lo aprovechan para meter infraestructura en la ciudad.
9: Claro.
10: Infraestructura que rebase la expectativa del evento. O sea, el evento dura un mes,

0: se acabe el evento y que a la ciudad le quede un bono, ¿no? De infraestructura para poder utilizarlo a posteriori. De hecho, el metro de la Ciudad de México se inauguró entre el Mundial de, perdón, entre la Olimpiada del 68 y el Mundial de 70. Y hoy la ciudad no se mueve sin el metro. O sea,
1: Impensado.
0: exacto. O sea, tú quita el metro en la Ciudad de México y es un caos. Es más, en el mismo, en la misma línea de Calzada de Tlalpan, cuando por lluvias o por alguna cuestión de corte de energía, etcétera, se interrumpe el servicio, esa calzada se vuelve un absoluto caos. ¿Por qué? Porque es la línea del metro que lleva a toda la gente del sur de la ciudad hacia el centro de la ciudad y todavía hacia el norte, porque esa línea llega hasta Naucalpan, que es la parte norte de la Ciudad de México, ¿no? Es un municipio conurbado. Entonces, mueve la gente de sur a centro, de centro a norte, y tiene muchas conexiones, muchas rutas del transporte colectivo, los llamados peceros o autobuses urbanos, llegan hacia esas estaciones del metro para conectar a la gente con el metro, ¿no? Entonces, hay un problema ahí con eso. Otro es la creación de una ciclopista urbana que se pretende de 34 kilómetros, según los datos oficiales, y que pues está atorada, porque lo que pretendía era justamente conectar del centro de la ciudad, del Zócalo, de esta zona del primer cuadro, hacia la zona del estadio. Y vamos, si conocemos la Ciudad de México, pues lleva lo que serían tres estaciones sobre Tlalpan, ¿no? Porque va a ir sobre las vías del metro y con un tema ahí de retraso evidente. La idea es que por esa vía se pudieran mover bicicletas, ¿no? Como un transporte alternativo. Y ojo, como decíamos hace rato, igual con el tema de la marca ciudad. Estas cosas se construyen con tiempo, ¿no? Hay una crítica a este tema, no solamente por el tema del retraso, sino que dicen que pues al final va a ser pues una obra instagrameable, ¿no?
1: Sí.
0: Más que resolver un tema de la movilidad de la Ciudad de México en ese sentido.
1: Oye, y aquí tenemos un punto de gran controversia que ha generado mucho malestar. Y no es casual, porque esto pasa cotidianamente cuando las ciudades y los países han tenido las justas deportivas, como este Mundial del Balompié o las Olimpiadas. Y empieza a haber un malestar porque dicen, cada dinero que tiene el gobierno tiene que usarse de manera eficiente, tiene que resolver un problema público, una necesidad. Y tiene que haber un bono de infraestructura que tiene que ser inteligentemente planificado y estratégicamente aplicado. Y esto no está sucediendo. Y estos malestares lo vimos, sobre todo en el caso de Brasil, que
0: Es correcto.
1: tuvo pues estas dos grandes justas deportivas con un periodo de 2 años de distancia. Pero lo estamos viendo en nuestra ciudad. ¿A qué obedece el malestar social? ¿No? Este concepto que acuñó un expresidente, ¿no? Peña Nieto, que dijo, hay un malestar social. A ver, ese termómetro social, ¿qué esconde de base? ¿Cuál es tu impresión?
2: Y te voy a sonar acuñado. Te gañoles.
0: Creo.
1: Limpiado sin la campanita, mi querida Yuli.
2: El formato es nuevo, pero no está.
0: La campanita
1: La campanita es vieja, la campanita nos precede. Ay,
0: El malestar.
1: es una idea.
0: Ahorita les acuño.
2: Escucha, que es otra cosa.
1: Es otra cosa.
0: Ahorita nos van a poner no.
1: Subtítulos, producción.
0: Subtítulos. Sí, a ver, el malestar tiene que ver con la respuesta al cuarto para las 12 de la autoridad de la Ciudad de México frente al evento,
2: Claro.
0: ¿no?
2: Oye, a ver,
0: Ojo,
2: pero yo tengo
0: dime.
2: una pregunta que creo que está relacionada con esto que dice Sujei. Es que no hay una Secretaría de la Movilidad Urbana. O sea, es que no hay una
0: Sí,
2: autoridad.
0: sí
2: Sí
0: hay,
2: la hay.
0: sí, claro.
2: ¿Y qué
0: Ajá.
2: ocurre con esta autoridad? Esta es la pregunta, ¿no? ¿Se tendría que tener un rol activo en?
1: Es tan invisible que no la conocías, justamente. O sea, ahí está la respuesta. Te la has dado solita. ¿Qué ocurre? Pues que está de verdad haciendo algo que no sabemos qué hace, pero que no va a resolver un problema público. O
2: ¿Y no
1: sea.
2: se le ve ahora involucrada en todas estas acciones? ¿O sí, son
0: Sí,
2: acciones de
0: digo,
2: la
0: porque
2: CEMOVI?
0: estás trabajando en el metro está coordinado por la CEMOVI, ¿no? Cuando Ciudad de México deja de pertenecer al Ejecutivo Federal en el 97, el metro pasa a ser parte, porque el metro era federal,
1: Era federal.
0: el metro pasa a ser parte de la gestión de la ciudad, ¿no?

0: y está dentro de todo lo que la CEMOVI hace, que son rutas de autobuses, peceros, metrobús. O sea, la verdad es que tiene un chambal impresionante. Ahora, el asunto aquí, y ya empezamos a conectar una cosa con la otra, el tema de Ciudad de México y el malestar tiene que ver con esta improvisación, ¿no? Tenemos 8 años sabiendo que vamos a hacer sede, estamos reaccionando. Digo, Auditorio empezó a remodelarse en diciembre, el resto de las estaciones en febrero o marzo, o sea, andamos muy, muy retrasados. Auditorio se acaba de inaugurar
1: Andamos demorados.
0: demorados, literalmente, ¿no? Y a lo mejor eso es lo que nos quiere decir, claro. ¿Qué? La tercera semana de mayo se abrió Auditorio, o sea, estamos hablando de un periodo de 6 meses. El Mundial empieza, si puedo decir cuándo estamos grabando este piloto, pero empieza en 2 semanas, ¿no? O sea, 2 fines de semana. Estamos ya muy, muy cerca. Ese es el malestar. Ahora, ojo, toda obra pública siempre genera malestar.
1: Claro.
0: Había un
1: Siempre.
0: expresidente que decía, el mejor gobierno es el que no se ve. ¿Cuándo se ve el gobierno? Cuando falla.
1: Cuando falla, claro.
0: O cuando está construyendo, ¿no? La gente le molesta mucho la obra pública porque le toma más tiempo llevar a su trabajo,
1: Genera ruido,
0: genera ruido,
1: costo,
0: contaminación, pues,
1: claro.
0: etcétera. Pero cuando la obra está hecha, todo mundo la damos por sentado. Así tiene que ser, así tiene que funcionar, ¿no? El buen gobierno no se ve. El mal gobierno es cuando la infraestructura falla, ¿no? Cuando el metro de Tlalpan interrumpe su servicio por horas y la gente tiene que salir a buscar taxis, combis, microbuses, etcétera, para poder llegar con retraso a su trabajo.
1: Y en medio de
0: Ahora,
1: estos diluvios,
0: no,
1: además.
0: no, no,
1: Pero
0: pero por eso ya se dijo, tenemos que quedarnos en casa durante toda esta temporada de mundialista.
1: ¿no? Muy
0: Ojo,
1: bien,
0: ahí
1: ya
0: también
1: fui
0: el tema.
1: promoción.
0: Grabemos de cañón de hasta acá.
1: Están hasta vacación, igual que la Secretaría de Educación.
0: Ahora, esta pregunta que hacías de la CEMOVI. La CEMOVI es importante porque el tema de la movilidad de una ciudad tan grande como la Ciudad de México es importantísimo. O sea,
1: Claro.
0: son las venas y son las arterias de la ciudad. Pero esta ciudad, y por eso decía que conectábamos una cosa con la otra, esta ciudad no se gestiona sola. Somos el centro neurálgico de primero, la principal zona metropolitana de las 92 metrópolis que el sistema CONAPO, SEDATU, etcétera, clasifica como metrópolis de la Ciudad de México, la primera de las 92, la primera de 48 zonas metropolitanas.
1: No, ya dijiste Senapo, no sé, me perdiste.
0: Oh, a
1: Ay,
0: ver.
1: Dios. A ver, con Apo y Sedatu.
0: Con APO.
1: Con Natur. Y Q-tips.
0: A ver, sí, tienes toda la razón. CONAPO es el Consejo Nacional de Población. SEDATU es la Secretaría de Desarrollo Agrario, Territorial y Urbano. Es decir, son las dos instancias que tienen que ver con la gestión metropolitana y se coordinan interinstitucionalmente. Interinstitucionalmente significa entre
1: No,
0: instituciones. Para generar el estudio de las zonas metropolitanas del país. ¿Por qué? Porque antes había un fondo metropolitano que se distribuía para atender los temas de la gestión entre gobiernos que forman una zona metropolitana. Entonces, entre el Consejo Nacional de Población, que tiene que ver con el tema de la población, de la demografía, y la infraestructura urbana por parte de SEDATU, sacan este estudio. El último estudio es de 2020, aunque se publicó en 2025, para que veas las prioridades. Habla de que hay 92 metrópolis. ¿Qué es una metrópoli? Es cuando la mancha urbana, la continuidad de casas y edificios, calles, rebasa el límite administrativo de un gobierno. Entonces, en la zona metropolitana de la Ciudad de México son las 16 alcaldías más, por el dato por ahí no lo tengo,
1: 42 municipios,
0: 45 municipios del
1: 45.
0: Estado de México. Dos municipios del estado de Hidalgo, ¿no? Que ya la mancha rebasa incluso el Estado de México y llega a Hidalgo. Entonces ahí tenemos la gran zona metropolitana del país. Tenemos que poner de acuerdo a los gobiernos de la Ciudad de México, a las 16 demarcaciones, al gobierno de la Ciudad de México, con los 45 municipios del Estado de México y el gobierno del estado, con los dos municipios. Entonces ahí el tema de movilidad, es importante que tenga una concepción metropolitana, ¿no? Que

0: porque nos hemos encontrado múltiples y a lo largo de la historia, desde que somos una continuidad urbana, conflictos entre las rutas de Ciudad de México con las rutas del Estado de México, ¿no? O sea, la gente tiene que bajar en el límite, cambiar de combi, cambiar de microbús, etcétera, ¿no?
1: Son otros operadores y
0: Son
1: otro
0: otros
1: gasto.
0: operadores, otras concesiones, etcétera. El transporte es manejado por el gobierno del Estado de México, el transporte. Entonces, la idea de la movilidad es metropolitana.
2: Que no tiene que ver con lo napolitano. Ay,
1: No,
0: no,
1: eso es un helado que tiene
0: eso es un
1: muchísimos
0: desastre.
1: sabores. Pero
0: Pero aquí son tres entidades federativas.
1: Metrópoli es como decir tú y yo somos uno mismo, ¿no?
0: Oh.
2: No, ya Timbiriche,
0: No, entonces, ojo, pero además, eso es importante también decirlo, porque por eso está Conapo, porque la población vive o duerme en el Estado de México, trabaja en la Ciudad de
2: claro.
0: México, ¿no? Los servicios públicos, el bacheo de las calles, ahorita que decíamos, ¿no? De repente hay calles que la gente dice que son tierra de nadie, porque están en el límite, o sea, es la calle que marca el límite entre el municipio de Catepec y el de Nesa, y entonces está hecho un queso gruyer de agujeros, ¿no? ¿Y quién la bachea? Nadie, porque uno y otro argumentan que es del otro, ¿no? Por ejemplo. Entonces, los servicios, el agua, hay una comisión metropolitana y esto tiene que ver con otro concepto que también, de una vez, la megalópolis, ¿no? A ver. En la zona centro del país hay 9 zonas metropolitanas. Esta es la más grande, pero está Puebla, Tlaxcala, está Toluca, está Cuernavaca, está Cuautla, está Apizaco, Pachuca, Querétaro. O sea, son 9. Y todas esas se considera que es una megalópolis. ¿Por qué? Porque la Ciudad de México es, digamos, el centro gravitacional económica y socialmente hablando. Es la sede de los poderes federales, los grandes corporativos del país e internacionales que invierten en el país están aquí.
1: Aquí.
0: Digo, algunos otros están en Monterrey, algunos otros están en la zona metropolitana de Guadalajara, pero la mayoría están aquí. Entonces, hay una interacción, hay líneas de suministro industrial, que, por ejemplo, partes que se producen en Querétaro, se consumen en Ciudad de México, se ensamblan en Puebla. O sea, a esto me refiero con el centro gravitacional, porque la funcionalidad de las otras zonas metropolitanas tiene que ver con este centro de gravedad que es la zona metropolitana de la Ciudad de México. Súmale megaevento a la zona metropolitana de la Ciudad de México, ¿no? Y es importante. Ahora, ojo, también hay que relativizar. Porque estamos, sí, frente a esta auditoría que ya mencionábamos, internacional, todos los ojos se están puestos a ver. Y la gente que sabe de marketing sabe de eso. Una buena experiencia, pues se la queda el que tuvo la buena experiencia. Una mala experiencia se replica 20 veces.
1: Claro.
0: Porque todo el mundo sabe, tú vas a un restaurante, ¿no? Y te tratan mal.
2: La promoción de boca en boca.
0: Exacto. Es mucho más replicable la mala experiencia que la buena experiencia. Ahora, ojo, solo vamos a hacer sede en Ciudad de México de 5 partidos. 5 partidos, o sea, tampoco es que, ay, los millones de personas. No, no, no. Pero de esa gente que va a venir, sí tenemos que tener claro que se tienen que llevar una buena experiencia, porque si no, la mala experiencia se va a replicar infinitamente. Y todos estos elementos que hemos estado mencionando confluyen. Confluir es que cuando llegan al mismo lugar.
2: Ir a corte, confluimos con el corte, pero no se lo pierdan y regresamos con el impacto de una posible mala experiencia de la CDMX. No se lo pierdan.
3: No te vayas, volvemos enseguida con Julieta Becerril y su Sofía.
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10: Legañoles, hemos vuelto. Nos fuimos a corte hablando de megalópolis con Cuauhtémoc Paz, que nos estaba explicando el concepto de la interacción que existe entre las metrópolis con áreas de influencia mucho más extensas. Y hay un punto que nos ibas a comentar, y bueno, pues que nos quedamos justo en suspenso, donde nos iba a comentar sobre los puntos que pueden estar jugando en contra. O sea, en el balompié diríamos un penalti a la CDMX. ¿Bajo qué tipo de presión estamos en la CDMX entre ajolotes y balones?
11: Oye, y no vaya a ser un autogol.
10: Se le han dado los penaltis, has dado hablando de marcas, afuera del área, lo encontramos.
12: Puro fuera de lugar.
10: Puro fuera de lugar. A ver.
11: Compórtate como árbitro, mi querido.
10: Juega bonito.
12: Juega bonito. A ver. Pues ya habíamos venido platicando, ¿no? Nos encontramos en un momento en que la ciudad tiene un déficit en varios temas, sobre todo infraestructura, movilidad, inseguridad, etcétera. A ver, no hay que ir muy lejos. Técnicamente todavía no estamos de pleno en época de lluvias. El mundial nos agarra en época de lluvias. Y hace no muchas semanas llovió muy fuerte en el sur poniente de la Ciudad de México, con fuertes inundaciones. Encontramos de gente encerrada en su auto durante 3-4 horas para llegar de su zona de trabajo a su casa. Eso es algo complicado. Imagínate esa situación el día de partido, ¿no? O el día previo a partido, es muy complicado. Mencionaba yo, solamente va a haber 5 partidos. Sin embargo, los ojos están sobre las ciudades. Las ciudades, y ustedes lo conocen, que quien hace competitivo a un país o una economía nacional en realidad son las economías locales.
10: Claro.
12: México como ciudad, la Ciudad de México, tiene un potencial turístico muy padre, muy importante. Somos el octavo lugar más visitado, bueno, con mayor impacto turístico por la infraestructura, por los lugares para visitar, la segunda ciudad con más museos del mundo, etcétera. Tiene un capital turístico importantísimo. La cultura de servicios de la Ciudad de México está orientada al turismo.
10: Al turismo.
12: ¿No? Somos el sexto país más visitado, ¿no? Como país, ¿no? Aunque la Ciudad de México salió del top 10 hace una década más o menos, el país sigue siendo el número sexto de visitas internacionales. Del potencial turístico del país somos la segunda zona, solo superados por la Riviera Maya, ¿no? Y por eso la gente voltea a ver a la Ciudad de México. El tema con la Ciudad de México ahorita no es un déficit en términos turísticos, sino es en términos de infraestructura. Y la gente que viene a Ciudad de México no viene a eventos deportivos. Viene por cultura, viene por descanso, viene por negocios, ¿no? Uh-huh. Si nos fijamos dónde están, la mayoría de los hoteles están en este corredor Reforma Santa Fe, ¿no? Que es donde está la zona hotelera y donde están los corporativos y todas estas oficinas de impacto global, ¿no? Incluso para nivel Latinoamérica. Sí, la zona metropolitana más visitada de América Latina, eso sí hay que decirlo, ¿no? Por encima de Buenos Aires, de Río, etcétera. Entonces eso también es importante. El asunto es que en el contexto del mundial, pues todos estos déficits pueden ser evidentes. Somos una ciudad tremendamente poblada, quizá la zona metropolitana, una de las zonas metropolitanas más pobladas del mundo, incluidos estos 45 municipios del Estado de México.

0: estado de Hidalgo somos 22.8 millones de habitantes, casi 23, ¿no?
1: O
0: O
1: sea,
0: sea,
1: nada más el dato.
0: nada más el dato.
1: ¿Cuántos? Sí.
0: Solo el área de Ciudad de México, lo que son las 16 demarcaciones territoriales mal llamadas alcaldías, 9.3 millones. Ahora, ahí el crecimiento ha sido marginal porque estaba comprando los datos con el 70, el 86, ¿no? Por ejemplo, en el 70, 6.9 millones de habitantes en el antiguo Distrito Federal. De toda la zona metropolitana, que eran apenas unos cuantos municipios alrededor, 9.2 millones. Hoy en Ciudad de México tenemos lo mismo que teníamos en toda la zona metropolitana en el 70, ¿no? En el 86, que ojo, ahí en el 86 empezó una migración de la Ciudad de México hacia otras partes del país,
1: Después
0: porque
1: de
0: veníamos del temblor del 85, que aparte ese fue un reto impresionante, preparar a la ciudad para el mundial en el
1: post
0: contexto del
1: temblor.
0: temblor, ¿no? 8.5 millones en Ciudad, en el DF y en toda la zona metropolitana 17 millones. O sea que casi el doble del 70. Pero el ritmo ha venido, o sea, seguimos creciendo, pero a un ritmo mucho menor, ¿no? Para tener de 17 millones en el 86, 22.8 millones, casi 6 millones más, ¿no?
1: Sí.
0: 6 millones, perdón, respecto del 86. O sea, la ciudad sí crece, pero también expulsa mucha población hacia otras partes del territorio nacional y eso complica la gestión.
1: Oye, claro, con esta densidad urbana, lo que nos estás demostrando es que ha crecido la población, pero es que el espacio físico sigue siendo el mismo. Y
0: Ah,
1: lo
0: claro.
1: que empezamos a encontrar es un efecto impresionante de saturación, de presión sobre los servicios, sobre el agua, de contaminación ambiental. Es decir, el panorama se ve más sombrío ahora que antes, ¿no? Quienes nos movemos por esta ciudad sabemos que a veces inviertes 3 horas solamente en un trayecto. O sea, la movilidad es un tema muy complicado y la movilidad es un tema de desigualdad también,
0: Claro.
1: porque no es lo mismo moverte en un transporte privado que moverte en transporte público. Entonces, hay un esquema de construcción o de planeación urbana que es altamente desigual, que en las periferias de la ciudad es mucho más precarizada la movilidad urbana, vamos a decir, está tropicalizada en algunos espacios, hablando de ajolotes, pues en el área del lago de Xochimilco, las personas se mueven en pequeñas pangas, o sea, se mueven en un transporte acuático, se mueven en motos, que además es muy conflictivo moverte entre esas motos. Hay un escenario
2: También
1: también
2: las
1: de
2: trajineras,
1: peligro,
2: ¿por
1: o
2: qué no
1: sea,
2: también
1: las
2: en
1: trajineras,
2: trajineras?
1: te mueves en trajinera, pero es para fines recreativos. Entonces, nos impacta distinto. Y creo que el
2: Claro.
1: Mundial puede ser también un espacio donde se acrecienten, iba a decir se exacerben, pero no lo digo. crezcan los efectos sobre cómo habitamos de manera desigual este espacio urbano.
0: Sí.
1: ¿Qué piensa?
0: Bueno, ahí hay dos términos, ¿no? Okay.
2: ¿Cuál?
0: Uno, el tema de la segregación, que tiene que ver con la
1: Segregación.
0: distribución, de clases sociales en el espacio urbano y que efectivamente, como bien señala Sukey, y incluso se ha expresado en cuestiones electorales, ¿no? La elección de 2021 dejó muy claro que el oriente de la ciudad votó de forma distinta al poniente de la ciudad, ¿no? ¿Qué clases sociales encontramos en el oriente? Bueno, pues clases populares, ¿no? Gente obrera o gente que se mueve en la economía informal. Y en el lado poniente, bueno, pues gente de clase media, media alta y hacia arriba, ¿no? Genera una desigualdad social. Ahora, como bien dices, eso se refleja en el transporte. Gente que viene a trabajar al poniente de la Ciudad de México desde el oriente. O del norte, norte-oriente, Ecatepec, Tecámac, todos estos municipios conurbados que trabaja en el centro de la ciudad o en el sur de la Ciudad de México, como bien señala Suhey, pues hace trayectos de 3, 4 horas en un solo tramo.
1: Solo tramo,
0: O sea,
1: claro.
0: toma en cuenta el regreso, que son tus 8 horas de recreación, ¿no?
1: O de
0: O
1: dormir.
0: de tiempo con tu familia, de calidad de vida, ¿no? Entonces, prácticamente inviertes 2 jornadas. Una trabajando y otra transportándote,
2: Claro.
0: ¿no? Más las que te duermes si es que pues, alcanzas.
1: Que alcanzas ahí
0: ¿No?
1: sentado.
0: Y por eso se llaman ciudades dormitorio en algunas ocasiones, ¿no? Estos asentamientos, ¿no? Y que algunas constructoras se han dado por construir casi.

necesitas así como en serie, porque la gente literalmente llega a dormir, ¿no? Solamente es eso. El otro tema es la densidad urbana, que bien señala Suhey. Densidad es el número de personas que habita por kilómetro cuadrado. Sí, la zona metropolitana de la Ciudad de México tiene una altísima

hacia arriba, no tienes problema, pero si lo tocas de arriba hacia abajo, te picas las manos porque es muy puntiagudo y es un maíz palomero. Las palomitas son mexicanas y se hacía una cosa que se llamaba Puccinú, del grupo indígena de los Zoques, hacen unas bolas de palomitas buenísimas, pero no saben qué cosa más rica y se pueden imaginar de lo que se obtiene. Entonces está pozole, están tortillas, están sopes, están tacos, está la bebida esta que les digo, ¿cómo se llama? El atole, el champurrado, existe chile atole, existen bebidas que tienen maíz, que tienen chile, que tienen cacao y que te las tomas en diferentes partes de la República. Entonces, sería muy interesante hablar de todas estas cosas, de todo lo que tenemos en Tlaxcala. Y esto se da en Tlaxcala. Y en Tlaxcala hay de los 64 especies de maíz. En Ixtenco está esta feria donde hay, y hay una que les quiero platicar que se llama maíz Quetzalcóatl. Es como le sale como una colita muy particular, y esta colita tan particular tiene la forma como de la serpiente emplumada, y es como si la serpiente emplumada se hubiera metido en el maíz y que se lo hubiera. Se hubiera metido y se hubiera metido a comerse el maíz, ¿no? Entonces, estás hablando del maíz también arcoíris. Hay otro maíz que parecen piedras preciosas que están incrustadas. Dices, no me lo quiero comer. Y son como transparentes y que vale la pena que las prueben y que las conozcan. Entonces, se llama maíz Quetzalcóatl. Y búsquenlo, de veras búsquenlo. Y vean la textura que tiene, la forma que tiene. A veces la gente no lo conoce o dice, qué rara está esta forma, porque la parte abajo, la parte final, o sea, sale como una cola de la mazorca y parece que tuviera los crótalos de la serpiente en la parte de abajo y es impresionante. Luego, bueno, el cuitlacoche que ya les dije que se come, o sea, de todo la planta se puede obtener esto, ¿no? Y bueno, o prepararte unos esquites deliciosos con limón, sal. En Chiapas los venden con limón, sal y crema y mayonesa. Con chilito, si quieres sin chilito también, y son muy jugositos. Los venden en la plaza, en la Marimba, por si quieren ir, vayan los que están viéndonos desde Chiapas y van a saber qué cosa tan deliciosa. Y luego la gente inventa o las palomitas que saben a esquites, no, no, no, tiene una comparación. Y la verdad, vale la pena conocer toda esta serie de cosas. Hay un libro de arqueología mexicana, una revista, donde habla la importancia que tiene el maíz en la cultura mexica. Y hay el tesoro del maíz, está Quetzalcóatl, está la leyenda del maíz, de qué a lo cómo lo comían en la época prehispánica. Está la figura que les digo que está en Cacaxtla, la zona arqueológica de Cacaxtla, que está el árbol, está como si fuera la planta del maíz surgiendo y de lo que son las mazorcas, son como caritas y vale la pena que lo conozcan. Y bueno, pues son cuestiones que uno tiene que dar a conocer y pues por eso el programa es maravilloso porque puedes darle a conocer a las personas de los estados de la República que a veces la gente ni siquiera tiene por aquí idea de lo que hay en cada lugar. Dar a conocer las riquezas, la gastronomía, las fiestas. Hay, por ejemplo, bordados en Ixtenco que se hacen de una técnica que se llama pepenado. Entonces, para hacer 2 centímetros te tardas como media hora para poder hacer el bordado y son blusas hermosísimas que se hacen en lo que es el estado de Tlaxcala. Y en Ixtenco, sobre todo, también. Y vas a encontrar artesanía, vas a encontrar mucho derivado del maíz, de pulque, de toros. O sea, Tlaxcala es un estado que la gente.

0: te tiene que conocer. Después le voy a hablar al representante de, no sé si saben que en cada estado de la República hay una casa representativa, entonces le voy a hablar para que ustedes puedan en un momento dado probar las diferentes y tener las opiniones de las casas que son representantes de cada estado. Entonces voy a ver si le hablo a la Casa de Tlaxcala para que tengamos una entrevista y que nos platique todas las ventajas que tiene estos estados y lo que puedes hacer, lo que puedes comer, las fiestas, todas las festividades en Puebla, que me voy a tardar 1000 años en terminar de platicarles de Puebla. También en Tlaxcala hay un espacio que ha sido muy nombrado. A mucha gente sí le ha gustado por cuestiones fotográficas y que, ya lo conocí. Bueno, se llama Valquirico y es una delimitante entre Puebla y Tlaxcala. Está este espacio, está Xóchitl, que es un lugar para poder llegar por allí. Y entonces llegas, después de Xóchitl, llegas a Valquirico y es una zona que se está convirtiendo en zona residencial, donde está un lugar donde hay restaurantes, casas de renta, departamentos, comercios y así. Y esto en Valquirico está en Tlaxcala, que es otro de los atractivos. Y ahorita me acuerdo porque el agua de... Ahorita me acuerdo. Ay, ¿cómo se llama? Agua de... Ay, no me acuerdo. Pero ahí está muy cerca de Valquirico. Un lugar, un municipio de cerca de Valquirico. Lo estoy buscando para que... Donde vas a agua de... Ay, agua de algo. Ahorita le digo. Dentro de Tlaxcala está muy cerca de Valquirico. ¿Cuáles son los municipios que están cerca de Valquirico? Ahorita les digo, aquí está. Está Cacaxtla, la ex hacienda de Chautla, que está en Puebla. Está, por ejemplo, en Anacamilpa, que ya les había yo dicho. Agua de qué. Agua de lluvia, no, no es agua de lluvia. Ahorita me acuerdo. Y es un poblado que está en Tlaxcala, muy cerca de Valquirico, donde hay un agua. Ahorita, ay, me acuerdo, no me acuerdo, no me acuerdo. Pero bueno, no importa. Después me acuerdo, ya se los voy a platicar, porque agua de Barranca, si no me acuerdo. Agua de Barranca, a ver. Barranca, de Barranca. Que es un cacao espumoso que ha sido nominado para hacer el agua en Zacatelco, está en Tlaxcala. Está más o menos muy cerca de Valquirico y se llama Zacatelco Tlaxcala. Y ahí venden el agua de Barranca y es cacahuatole, se le llama, y es la cuna oficial de esta bebida tan rica, sumamente refrescante. Hay una hilera de personas que están haciendo su agua, las hacen con cacao y le sacan una espuma. Y el chiste es que te dan el agua en jícara, te la tomas, te queda todos los bigotes aquí de la espuma. Y esa es sumamente rica y vale la pena conocer este lugar que se llama Zacatelco. Y está considerada este lugar, el cacahualote, Patrimonio Cultural Inmaterial del Estado. Es el agua de Barranca. Es la palabra que necesitaba acordarme, como Barranca del Muerto. Casi ya nos vamos, bueno, más bien ya nos vamos. Gracias por estar con nosotros el día de hoy. Recuerden que estamos los miércoles. Esto es Saboreando la Vida. Yo soy Lilian Garduño y nuestro programa se llama Saboreando la Vida aquí en el 1670 Facebook Live. Estamos también en YouTube Live. Y bueno, espero que nos sigan viendo todos los miércoles de 1 a 2 de la tarde. Que tengan buen provecho. Chao. Me voy a comer mi tostito sabor esquite. Bye.
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5: Hola, hola, qué gusto que nos acompañen en Beta News.
3: Comenzamos.
4: Hoy tenemos una inmersión profunda de estas que, bueno, que imponen bastante, la verdad.
5: Hola, ¿qué tal? Sí, es un tema gigantesco el que traemos hoy.
4: Exacto. Vamos a coger una pila enorme de fuentes, notas, artículos y vamos a intentar extraer el conocimiento clave sobre un evento monumental. Hablamos del impacto cultural de la Feria Internacional del Libro de Guadalajara.
5: La famosísima FIL.
4: Eso es, la FIL. Y, a ver, para no perdernos en un mar de datos, porque hay muchísimos, vamos a usar un hilo conductor.
5: Me parece muy buena idea.
4: Sí, nos vamos a centrar en la participación de la Universidad Anáhuac, México, en la reciente edición número 39. Y desde ahí, pues, levantaremos la vista para ver qué nos depara el futuro de esta feria.
5: Es un punto de partida inmejorable, la verdad. Porque a menudo la gente percibe una feria del libro como un simple mercado gigante, un sitio donde se apilan novedades editoriales y ya está.
4: Como una gran superficie.
5: Exacto. Pero la FIL es otra cosa totalmente distinta. Es un fenómeno que define el pulso intelectual de nuestra época.
4: Vale, vamos a desgranar esto. Porque hay una premisa que envuelve toda esta situación y que francamente resulta casi irónica.
5: A ver.
4: Vivimos en una era hiperdigital. Las pantallas dominan cada segundo de nuestro día a día.
5: Totalmente.
4: Y tenemos ese mantra pesimista sonando de fondo sin parar. ¿Qué si ya nadie lee? ¿Qué si la capacidad de atención está destruida?
5: El apocalipsis cognitivo que dicen algunos.
4: Exactamente. Y sin embargo, frente a toda esa narrativa tan gris, resulta que hay un evento que logra reunir a casi 1 millón de personas en torno a algo físico, tangible.
5: ¿Libros de papel?
4: ¿Libros de papel, sí? ¿Cómo se explica hoy en día este nivel de movilización masiva por un objeto de hojas encuadernadas?
5: Pues, para entenderlo, hay que ir a la raíz del fenómeno. No estamos hablando de una simple transacción de compraventa. Hablamos del mecanismo más antiguo y perfeccionado que hemos inventado para preservar la cultura.
4: Claro.
5: Y en este ecosistema hay actores vitales que a veces pasan un poco desapercibidos, como las instituciones académicas.
4: Las universidades.
5: Eso es. Las universidades no van a la feria a hacer bulto o a vender manuales. Son el motor que impulsa el pensamiento crítico allí dentro. Aportan el rigor, la investigación, el debate.
4: Evitan que sea solo una tienda inmensa, entiendo.
5: Exacto. Lo transforman en un ágora, en una plaza pública contemporánea para debatir ideas.
4: Ojo con esto, que es interesantísimo. Pero antes de meternos de lleno en esos debates, tengo que hacer un inciso temporal muy rápido, para quienes nos escuchan.
5: Ah, sí, muy importante aclararlo.
4: Sí, porque los documentos que estamos analizando mencionan que la esperadísima edición número 40 de la FIL se celebrará, cito textualmente, el próximo año, refiriéndose a 2026.
5: Claro, porque las notas se redactaron antes.
4: Eso es. Y como hoy es exactamente 25 de febrero de 2026, hay que dejar clarísimo que esa edición histórica número 40 va a tener lugar este mismo año.
5: La cuenta atrás ya está en marcha, vaya.
4: Así es. Y la expectación para este año viene alimentada directamente por los resultados de la edición anterior, que fue una barbaridad.
5: Los números de la edición 39 son para analizarlos con calma.
4: Madre mía, es que son impresionantes. Si alguien piensa que la literatura es un nicho para cuatro románticos, que se agarre. La FIL reventó todas las expectativas.
5: A ver, danos la cifra exacta.
4: Asistieron 953.112 personas.
5: Rozando el millón de asistentes.
4: Es equivalente a la población entera de una ciudad metropolitana enorme, paralizando sus vidas solo para celebrar la palabra escrita.
5: Lo fascinante aquí es la escala sociológica de todo esto. Mover a casi 1 millón de personas en torno a los libros implica una logística que marea, por supuesto.
4: Ya te digo.
5: Pero la escala intelectual es lo asombroso.

0: es un millón de personas interactuando, descubriendo autores y cuestionando sus propias ideas en un espacio físico real. En tiempos de aislamiento digital, esa congregación tiene un valor incalculable.
1: Y espérate, que el volumen de lo que ocurre allí dentro no se queda atrás. Hubo más de 3.000 actividades en el programa oficial.
0: Una locura de agenda.
1: Se hicieron 648 presentaciones de libros, cientos de autores y pensadores con el micrófono en la mano. Y además, estuvieron presentes 2.790 sellos editoriales.
0: De todo el mundo, imagino.
1: De 64 países diferentes, fíjate. Pero el dato que a mí personalmente me vuela la cabeza es este. Había una oferta de 450.000 títulos.
0: ¡Guau! Casi medio millón de libros distintos bajo un mismo techo.
1: Detengámonos un momento en esa cifra, porque 450.000 títulos no es solo un récord estadístico para un informe.
0: ¿Cómo lo ves tú?
1: Pues logísticamente es un esfuerzo faraónico de distribución y aduanas, claro. Pero culturalmente, tener todo eso en un solo recinto representa la diversidad del pensamiento humano materializada.
0: 450.000 visiones del mundo.
1: Exactamente. Ahí conviven investigaciones sobre física cuántica, poemarios, novelas de ciencia ficción, tratados de filosofía y, no sé, manuales de cocina. Todo mezclado.
0: Todo convergiendo en Guadalajara. Es un testimonio abrumador de nuestra necesidad como especie de documentar quiénes somos.
1: Visto así, es casi sobrecogedor. Y dentro de toda esa inmensidad hay una tradición en la FIL que me parece preciosa, que es cederle protagonismo a una ciudad o país invitado de honor.
0: Sí, siempre dejan su huella.
1: En esta edición 39 le tocó a Barcelona. Y las fuentes rescatan una frase literal que es una maravilla. Dice, se fueron las flores de Barcelona dejándonos sus letras.
0: Es una imagen de una belleza tremenda. Y fíjate que encapsula muy bien lo que pasa en estas ferias. Las ciudades no exportan cajas de libros sin más.
1: ¿Qué exportan entonces?
0: Exportan su identidad, sus conflictos y su historia. Barcelona tiene una tradición editorial legendaria y una realidad bilingüe muy rica. Llevar eso a México es una transfusión cultural directa.
1: Me encanta el concepto de transfusión cultural.
0: Es permitir que el espíritu de una ciudad mediterránea dialogue cara a cara con los lectores latinoamericanos.
1: Totalmente. Y justo en medio de toda esa vorágine internacional, encontramos la pieza clave de nuestro análisis de hoy, el papel activo de la Universidad Anáhuac México.
0: Aquí entramos en el terreno institucional.
1: Sí, porque su participación en la FIL 39 fue de todo menos pasiva. Llegaron con un despliegue muy serio. 14 presentaciones de libros coeditados con sellos de mucho prestigio.
0: Un volumen de producción académica importante.
1: Pero lo que me llama la atención no son solo los libros, sino los foros que montaron. Hablan de un coloquio de investigación llamado Semilleros de Investigación. Yo te pregunto, ¿qué es exactamente un semillero en este contexto?
0: Es una iniciativa muy interesante en el ámbito académico. Un semillero de investigación es literalmente un espacio donde se plantan las semillas del pensamiento crítico en los estudiantes más jóvenes.
1: O sea, no es para catedráticos consagrados.
0: Para nada. Se trata de fomentar que los alumnos empiecen a cuestionar, a formular hipótesis y a darle un método a su curiosidad.
1: Entiendo. ¿Y por qué llevar eso a una feria tan masiva?
0: Porque es una declaración de principios. La universidad dice, oye, no venimos solo a mostrar el conocimiento ya empaquetado, el producto final. Venimos a enseñar cómo se fabrica ese conocimiento desde la base.
1: ¿Enseñar las cocinas de la investigación académica? ¡Qué bueno! Y luego tienen otra rama que, a simple vista, parece súper de nicho. Organizaron la 11ª edición del Foro Internacional de Diseño Editorial.
0: El FIDE.
1: Eso es, el FIDE. Y también un panel sobre diseño de colecciones. Haciendo de abogado del diablo, si yo voy a una feria a leer una buena novela, ¿qué me importa cómo está diseñado el libro?
0: Es una pregunta excelente, pero la respuesta es que te debería importar muchísimo.
1: A ver, convénceme.
0: Para entender el impacto del diseño editorial, imagina que el texto es el agua, el contenido puro.
1: Vale, el agua.
0: Y el diseño editorial es el vaso. Un buen diseño hace que el agua sea fácil y agradable de beber. La elección de la tipografía, el ancho de los márgenes, el interlineado.
1: La textura del papel, supongo que también.
0: Por supuesto. Todo eso condiciona físicamente la lectura. Un diseño pobre, una letra minúscula o apelotonada, puede hacer que abandones una obra maestra en el primer capítulo por pura fatiga visual.
1: Claro, nunca lo había pensado en esos términos de esfuerzo físico.
0: Discutir sobre diseño editorial es discutir sobre la ergonomía de la lectura. Trata de cómo seducir al cerebro para que absorba ideas complejas sin cansarse.

0: Pensarse.
1: La ergonomía de la lectura. Me apunto ese concepto. Y siguiendo con esto de asimilar ideas complejas, también participaron en el foro Ciencia en los Libros.
0: Otro reto enorme, la divulgación.
1: Claro. Supongo que la ciencia tiene sus propios retos de ergonomía para que el público general la entienda.
0: Exacto. La ciencia avanza rapidísimo, pero muchas veces se queda encerrada en un lenguaje inaccesible o en revistas muy especializadas.
1: Y el ciudadano de a pie se queda fuera.
0: Ese foro busca tender un puente. Analiza cómo traducir la biotecnología o la física cuántica a un formato que cualquier asistente a la FIL pueda disfrutar. Es democratizar el conocimiento.
1: Pues con todo este despliegue, la presencia institucional tenía que estar a la altura. Y vaya si lo estuvo. El propio rector de la Universidad Anáhuac, México, se desplazó hasta allí.
0: El doctor Cipriano Sánchez García.
1: Él mismo. Y fue él quien cortó el listón para inaugurar oficialmente el stand de la universidad, dando el pistoletazo de salida a esos 9 días maratonianos en la Expo Guadalajara.
0: Y eso no es un detalle menor, ¿eh? Que la máxima autoridad académica asuma ese papel demuestra el peso estratégico que le dan a la difusión cultural.
1: Pero ojo, que no fue solo a cortar la cinta y sonreír para la foto de rigor. Aprovechó el altavoz de la FIL para presentar su propio libro.
0: ¿Un libro titulado Rumbo a la plenitud, si no me equivoco?
1: Ese es. Y de ese libro, las fuentes rescatan una premisa que me parece digna de análisis. Propone que la esperanza no debe entenderse como una simple emoción pasajera,
0: sino como una experiencia que transforma.
1: Exacto. Como una experiencia transformadora.
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0: final de la guerra de Troya, le dispara, como bien dices, una flecha que Apolo guía, y ahí es en donde están estas similitudes, para que impacte en el único lugar en donde Aquiles no está protegido, y que de hecho hoy tú lo tienes y lo tengo yo, que es el talón de Aquiles, por eso se llama así, era el lugar vulnerable, y Apolo tuvo que dirigir esa flecha ahí precisamente para que Aquiles pudiera caer muerto.
1: Los jugadores de fútbol americano le tienen mucho miedo a la lesión de la ruptura del tendón de Aquiles.
0: Pues de cualquiera, o sea, es muy difícil.
1: No lo había pensado, pero si es hijo de Tetis, entonces Aquiles es hermano, por decirlo de alguna manera, ¿sabes de quién?
0: ¿De quién?
1: De Atenea.
0: Ah, también, claro, claro. Es un niñito que va a buscar la corona y la va a encontrar porque está la leyenda de que solamente la persona que pueda sacar la espada Excalibur de un yunque podrá llegar a portar la corona. Y digo, todo el mundo se ríe de que este niñito chiquito, debilucho, etcétera, vaya a ser la persona que vaya a poder sacar Excalibur, pero lo hace como si fuera pan en mantequilla, ¿no? Más bien cuchillo en mantequilla. Entonces, creo que eso es algo muy bonito. También estos héroes vienen muy acompañados, ya sea por dioses o por magos, que en este caso será acompañado, pues, por el mago Merlín. Se conoce mucho la historia del rey Arturo ahora, gracias a Disney. Pero también a partir del rey Arturo se empiezan a generar, y de la mesa redonda, muchísimos héroes que forman parte de esa mesa redonda y que serán guerreros y que serán también prototípicos de la literatura inglesa.
1: Sí, Sir Gawain, que es uno de los que nos ofrece el guión, el otro es Lancelot. Siempre he sentido, a lo mejor por ignorancia, que la saga de las leyendas artúricas se tejen un poco aparte de las otras. No sé si porque están en la isla o qué pase. Me gustaría relatar otros guerreros también medievales de otras regiones. Beowulf.
0: Te encanta ese, ajá.
1: Beowulf me gusta, es escandinavo, es heroico, que además también tiene mucho que ver que estos grandes guerreros tienen que morir al final. El Cid muere, Siegfried muere, Aquiles Roldán muere, Roldán muere, Beowulf también. Primero va a matar a Grendel, el monstruo, y luego va a tener que enfrentar a la madre de Grendel, que también es un monstruo que puede cambiar de formas, se convierte en dragón, va a lograr vencer al dragón, pero a él se le va a ir la vida en el intento. Y el otro que sabes que me encanta es el príncipe Igor, de las leyendas polovetsanas rusas. También va a enfrentar una batalla que sabe que tiene perdida de entrada, la va a enfrentar de todas maneras, va a morir en el intento, pero esa heroicidad guerrera es la que le da sentido y nacionalidad e intención a estas obras literarias no escritas.
0: Y creo, querido Juan Carlos, que eso es lo que es muy, muy válido de la literatura y de estos héroes. No son este tipo de personajes que se van a enfrentar a algo que va a ser una nimiedad. Es decir, saben que se van a enfrentar a un reto que es muy probable que no tengan la estatura para lograrlo, y sin embargo lo hacen. Y ahí está parte de la heroicidad. ¿Qué te parece Ivanhoe de Walter Scott? Estamos en una época convulsa, en tiempos de cruzadas, porque además, digamos, es el tiempo en el que es tierra fértil para que germinen todo este tipo de historias. Hay luchas entre dos pueblos que antes eran hermanos. Qué raro que los hermanos se peleen, ¿verdad? El sajón y el normando. Hay un príncipe que se llama Juan Sin Tierra, que planea coronarse rey, pero se está aprovechando de que Ricardo Corazón de León anda ocupadito en las cruzadas. Pues Ricardo necesitará la ayuda de un caballero valeroso que sea muy ducho en el campo de batalla Y este será precisamente.

0: Wilfred de Ivanhoe. La historia va a seguir a Ivanhoe en sus aventuras, en torneos, rescatando damas, enfrentando templarios y todo en medio de este conflicto que está entre los sajones y los normandos. Y aparte de ver las hazañas y los valores del propio héroe, también hay una ambientación muy bien recreada con críticas hacia el fanatismo religioso, cosa que es muy interesante de Walter Scott, y el valor de luchar por lo correcto. Ándale.
1: Bien, yo quiero remitir a un descubrimiento relativamente reciente. Es Fátima, la princesa guerrera, una épica árabe que llama la atención en varios sentidos. Por un lado, que sea árabe, los occidentales seguimos siendo muy ignorantes de esta literatura en general. Dat al-Imma es la historia de una niña que es secuestrada por una tribu. Luego se va a convertir en la guerrera principal de esa tribu y va a tener que enfrentar a su antigua tribu. Más adelante, ella va a ser violada por un enemigo del que va a tener un hijo y que va ahora a tener que ser quien defienda al hijo contra. Es una cosa complicadísima que también termina de manera un poco diferente a lo que estamos acostumbrados en Occidente. Es decir, lo que conocemos, o al menos lo que he podido leer de este personaje, Dat Alima, o la princesa Fátima, mujer guerrera, es que no va a morir, sino que va a seguir, digamos, luchando. Queda ahí un poco como inconcluso. Van a tener el apoyo de unos efrits, es decir, de unos genios, de lámparas maravillosas y cosas por el estilo, que sale un poco de esa temática épica de la que estamos acostumbrados en Occidente, pero que no resta valor e importancia a figuras heroicas, guerreras de la Edad Media.
0: Y mira, mi querido Juan, hablemos de heroínas y hablemos de la santa patrona de Francia, hablemos de Juana de Arco, que también es conocida como la doncella de Orleans. Es santa patrona de Francia, venerada como defensora de la nación francesa, por este papel que jugó como la líder de la batalla de Orleans y su insistencia en la coronación de Carlos VII de Francia durante la Guerra de los 100 Años. Pero, ¿qué crees que le va a pasar? Va a ser traicionada y va a ser quemada en leña verde, porque ella siempre afirmó que ella estuvo inspirada por Dios para llevar a cabo, para ser esta lideresa militar, pero el rey le tuvo miedo. Y desgraciadamente, fíjate cómo son las cosas. Ella nació en Rouen el 30 de mayo de 1431 y fue canonizada hasta el pontificado de Juan Pablo II. No se le dio ese reconocimiento, tuvieron que pasar los años, tuvo que ser el fervor del pueblo francés el que la mantuviera viva, porque se le reconoció y se le llevó, digamos, al lugar de los altares muchísimos siglos después.
1: Después de estos héroes medievales, empezaron a surgir algunos que ya empiezan a tener tintes de novelas. Orlando Furioso es uno de ellos, de Ludovico Ariosto, que retoma un poco la idea de Roldán, pero ya empezamos a tejer la psicología de los personajes, no a nivel Dostoyevsky todavía.
0: No.
1: Pero la novela empieza a cobrar fuerza. De hecho, no tendría por qué extrañar, aunque no nos parezca un héroe, que El Quijote de la Mancha, que ya es una novela, sea un poco la burla que se hace de toda esta épica medieval, donde ponen a un señor loquito que por estar leyendo
0: Novelas de
1: novelas de
0: caballería.
1: caballería termina creyéndose un caballero, o bien al menos haciendo una sátira y una reflexión sobre todo esto. Al final, la Edad Media dura 1000 años.
0: Y habrá que decir también que llegó el momento del Renacimiento, en donde estaban en

0: enfadadísimos o sea, de que todo fuera como teocéntrico, que se les hubiera olvidado la humanidad de los personajes y que en muchos casos, como el propio Cid Campeador, les ponían ya tantos atributos que decías, no es creíble, no es creíble que el Cid Campeador haya ido muerto sobre Babieca y haya ganado una batalla. O sea, y por eso el Quijote de la Mancha es un personaje tan entrañable, porque sí es un guerrero, ¿eh? Él sí lucha con gigantes, él sí lucha por la justicia, él sí recorre, igual que todos los héroes de la caballería, recorre pues todo el territorio español. Y de repente lo que nos hace ver Cervantes en su gran como maestría es cómo nos está dejando ver que se está burlando de aquello que también está criticando, pero nos deja ver los valores del verdadero héroe. Es un ser humano.
1: Si hay héroes en la literatura es porque hubo héroes en la realidad.
0: Así es.
1: Julio César, Marco Antonio, por mencionar solo algunos, porque ya se nos termina el programa. Y muchos de los personajes heroicos de la actualidad que vemos en las series de televisión como Spartacus, el mismo
0: Sí.
1: Ragnar Lothbrok, son herederos de estos grandes guerreros que, digámoslo así, sobre todo la literatura occidental, pues va a enaltecer en sus valores, pero también los tiene que dejar morir para que esos valores tengan significado profundo. Despedimos el programa, Ceci, por favor.
0: Seguimos atrapando lectores y escritores para nunca dejarlos ir. Qué bien que estemos recuperando todos estos valores que nos hacen, que nos han forjado naciones en muchos casos, y recordar que la identidad está formada de valores.
1: Sí, sin duda. En cada nación, en cada puerto, en cada obra literaria tenemos esto. Despedimos el programa. Me
0: Nahui.
1: despido también, no sin antes agradecer a Nahui y a Lalo por hacer esto posible, que su vida literaria sea gozosa.
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1: Gente bonita de Tilt Media House del 1670M, Spotify, iHeartRadio, YouTube, en donde sea que nos estén escuchando. Les tenemos una sorpresa para este bloque 2. No sé qué me está pasando, me estoy trabando mucho, gente. Pero les tenemos una sorpresa. Tenemos una entrevista grabada, se las vamos a poner pronto, con un realizador audiovisual, se llama Alex Rivera. Es un gusto tenerlo aquí. Y de verdad espero la disfruten, porque este ambiente mundialista, deportivo y sobre todo del fútbol nos va a dejar muchísima de su experiencia y de todo lo que ha vivido y seguirá viviendo Alex. Entonces les mandamos un abrazo desde donde estén y vean esta cápsula preciosa. Muchas gracias, Alex, por recibirnos aquí en Radio Anáhuac, en Teolt Media. Pues nos encontramos con Alex Rivera, que es realizador audiovisual y tiene una carrera larguísima en muchísimos clubes, experiencias, eventos, y la verdad es que yo lo conocí en redes sociales y finalmente, por azares del destino, terminamos contactándonos y afortunadamente teniendo esta entrevista que me ilusiona muchísimo. Y pues sí, muchas gracias por tu tiempo, Alex.
8: No, al contrario, gracias a ti por la disposición, por estar aquí un ratito y por querer compartir una charla aquí conmigo. La verdad es que yo encantado.
1: Pues mira, empecemos por, creo que realizador audiovisual es un poquito como rimbombante, como suena muy atractivo al radioescucha. Entonces, ¿nos puedes contar un poquito qué es ser realizador audiovisual?
8: Claro que sí. Mira, sin adornarle tanto, porque bien le podría adornar, yo creo que un realizador audiovisual es aquel que se encarga de el levantamiento de contenido. Es aquel que se encarga de grabar. Trabajamos, nuestra herramienta principal es una cámara. De manera profesional, pues siempre se hace con una cámara profesional. Hay quien levanta contenido y también lo hace con celular, pero yo creo que en el rubro profesional del mundo audiovisual, este siempre se encarga de hacerlo con una cámara. Soy realizador audiovisual, me encargo al levantamiento de contenido. Y al menos en el mundo del deporte, casi siempre el que levanta el contenido es el mismo que lo edita. Entonces, dentro de las responsabilidades, al menos que me han tocado a mí siempre también compartir, es no solamente el grabar, sino también el editar. Y muchas veces también el planear, no nada más decir y levantar el contenido, sino es el qué quieres levantar, qué quieres documentar. Y con base a lo levantado, es que tú tienes pues las herramientas o la materia prima para generar contenido, en su mayoría, al menos en mi trayectoria, para redes sociales.
1: Súper. ¿Y cuál ha sido, por ejemplo, el momento o la realización audiovisual más importante o memorable que ahorita de bote pronto se te ocurre?
8: Más importante, híjole. Es que no sabría...
1: Me imagino son muchas, ¿no?
8: Sí, no sabría cómo jerarquizarlas. He tenido coberturas muy, muy especiales, muy significativas, algunas tristes también. Yo soy aficionado de Pumas y me ha tocado vivir ya en cancha dos finales y pues tristes. Me tocó la del 2020 y la que acaba de pasar este año. Me,

0: Pero me han tocado también eventos muy padres, eventos que me han cambiado, que han sido un antes y un después en mi trayectoria. Me tocó cubrir como 3 semanas un evento nacional que se llama Paralimpiada Nacional o Juegos CONADE. Y estuve pues 3 semanas conviviendo con deportistas de alto rendimiento en deporte adaptado, cubriendo varias disciplinas. Y la verdad es que enfrentarme a ese tipo de coberturas fue algo que me cambió, fue algo que sin duda significó muchísimo para mí y que lo podría mencionar en mi trayectoria como algo especial. Me han tocado también eventos muy grandes. He estado en Fórmula 1, he estado cubriendo a Roger Federer, a Tiger Woods. Me ha tocado ver a varias celebridades del deporte y no sé, no sé si podría elegir exactamente una cobertura.
1: Muy bien, muy bien. Pero, y por ejemplo, o sea, como dices que tienes que planear, tienes que igual la postproducción y la producción del mismo, o sea, ¿cuál ha sido alguna situación complicada o inesperada que te ha pasado mientras trabajas, mientras estás en la cancha, en el evento, en donde sea que digas de que una que te haya marcado o que te haya dicho de que no, fue un parteaguas en mi carrera, en donde ya de ahí crecí? O cambié, o pues me fue de la fregada y me tuvieron que hacer, no sé, me corrieron, por ejemplo.
0: No, gracias a Dios, nunca me han, nunca, nunca
1: Digo, yo
0: me
1: sé que no, porque tú eres muy bueno, pero bueno.
0: han, han pasado siempre, he pasado siempre de trabajo en trabajo, creo yo, por crecimientos profesionales, y he cambiado a veces mucho de trabajo, casi con ciclos de 2 años en todos los lugares en donde he estado, pero la verdad es que nunca me han corrido ni he cometido un error, creo yo, tan grave. Por ejemplo, he dañado discos duros. Una vez dañé un disco duro, pero era material mío, entonces pues ya. Yo lloré esos archivos, nada más. En Pumas una vez, justamente en la última etapa en la que estuve, me abrieron mi carro y traía un disco duro con material del club en el carro que era muy importante y pues bueno, igual pues es algo que no esperas ni que esté en tus manos, ¿verdad? Pero yo creo que al menos en el mundo deportivo siempre estás a expensas de imprevistos. Apenas el fin de semana, el día de ayer justamente, fui a cubrir un juego a Puebla. Era una España contra Perú, agarramos camino a la carretera y de repente, no sé cómo ya a más de la mitad del camino, recuerdo que no había quitado una de mis pilas del cargador y que la había dejado pegada ahí en el baño. Entonces, como que solamente dije, hijo, le traigo una pila menos. Entonces, pues me enfrenté ya a la cobertura con una pila menos y limitándome un poquito mi cobertura, ¿no? Pero pues ha pasado de todo, me ha pasado que llego al lugar y, por ejemplo, hay condiciones climatológicas adversas y sé que va a llover y no llevaba el rain cover para la cámara, por ejemplo, ¿no? Entonces toca improvisar con una bolsa. Me tocó en Japón, fui con selección femenil mayor a Japón a unos encuentros amistosos y llegando allá saco el tripié de la mochila, lo dejo en el cuarto y me empiezo a instalar y a la hora de irnos al entrenamiento agarro el tripié, me lo llevo así abrazado como siempre y llegando a cancha quiero poner la zapata pegada en la cámara y no tenía el tornillo. Y entonces, pues sin el tornillo no sirve la zapata y sin la zapata pues, no sirve el tripié y todo el material pues dependía 100% del levantamiento con el tripié. Entonces estaba súper preocupado porque estaba en Japón y estaba sin un tripié óptimo para grabar ni un lugar donde pudiera conseguir una tuerca y estábamos en pandemia. Entonces tampoco era como que me pudiera escapar de shopping para buscar algo. Lo terminé pidiendo por Amazon y me llegó como 2 días después de que llegué a Japón y un par de días antes del juego, entonces se resolvió. Pero pues creo que más que una anécdota en específico, creo que te puedo decir que de cada cobertura aprendes, de cada cobertura creces y siempre, siempre, siempre estás a la expensa de que algo se salga de tus manos y a lo cual tengas que resolver. Entonces, la verdad, creo que eso es como, en cierta forma, al menos para mí, es muy apasionante el hecho de saber que algo puede pasar, pero que tienes que resolver, que tienes que improvisar y siempre tener, pues, o asegurar tu contenido. Y eso es como un reto de cada cobertura, la verdad.
1: Claro, qué cool. No, que me imagino y no. O sea, es una aventura y es adrenalina pura, porque al final ustedes son el medio o el intermediario entre el consumidor, el que está detrás de la pantalla, que dice, ah, Puma subió una historia, ah, la selección subió una historia. y ustedes son los que están ahí viviendo.

0: viéndolo y subiéndolo en ese momento. Entonces, ¿qué? O sea, ¿cómo crees que, o cuál es el papel que juegan las redes sociales en esta creación audiovisual? O sea, que es enorme, pero, o sea, ¿crees que ha aumentado? ¿Crees que ha disminuido? ¿Crees que ha sido más complicado ahorita con todo el hecho de que el hate, el tener que cubrir muchas cosas, o sea, la censurar, ¿cómo crees que ha crecido este papel del juego de las redes sociales?
1: Yo creo que ha crecido mucho. A mí me tocó empezar en este mundo de las coberturas deportivas en el 2017, y del 2017 a la fecha, pues ha cambiado el mundo demasiado, ¿no? En ese entonces cubríamos los eventos deportivos. Yo estaba haciendo mi servicio en Deporte UNAM y cubría los eventos, y la única plataforma, o al menos nuestro fuerte en ese entonces, era publicar los videos en YouTube. Entonces, quien quisiera darle difusión a cierto deporte o hacer una cápsula específica de video para cierta actividad o competencia, pues la plataforma idónea para esto era YouTube. Después, pues las redes cambiaron, Instagram modificó su plataforma y empezó a permitir subir videos. En un momento solamente eran posteos de foto, luego ya te permitía subir clips ahí cuadrados bueno, cuadros y horizontales de repente, pero tenía limitantes. Y ya después, cuando se instauraron los reels, el formato cambió a vertical, y bueno, de ahí al día de hoy han pasado miles de cosas. Yo creo que las redes sociales son el medio que permiten darle difusión a todo lo bueno y lo malo, que depende exactamente quién es quien está detrás de un celular, de una cuenta. Puede ser una persona o un equipo, el perfil que esta cuenta maneja y la seriedad con que también se puede difundir. Al final de cuentas, al menos desde mi lado, yo nunca he sido community manager ni responsable de publicar el contenido, pero sí de crearlo. Yo considero que yo soy alguien que documenta eventos, sucesos, competencias. Y pues que cada una de ellas es un reto, es algo que al menos para mí siempre me llena de una responsabilidad de tener el gol, el festejo, buscar el momento en el que algo pasa, mostrarlo de una forma más poética, por así decirlo, más dinámica, más sentimental, y entonces trabajar con esa materia prima de material levantado para que en redes sociales pueda ser publicado. Entonces, yo creo que es una herramienta increíble el tener redes sociales para poder compartir, porque hace tiempo, pues, no sé, o sea, alguien ganaba un nacional de ajedrez o una competencia en bocia o en algún deporte quizás no tan popular, y pues no tenía a lo mejor exactamente las plataformas en las cuales esto se pudiera compartir. Y bueno, al día de hoy ya hay canales de Telegram especializados para cada cosa, ¿no? Hay canales de YouTube de cierto gremio que te hablan, que te explican, que te comparten noticias de el mundo que tú quieras y que te interese. Entonces, creo que son una gran herramienta para darle difusión a todas las historias, logros y sucesos que, al menos en lo que me concierne a mí, que es el mundo deportivo, pues suceden.
0: Muy bien, y ya para cerrar esta entrevista, además de que nos encantaría que después nos puedas acompañar ya en el programa en vivo, nos
1: Encantado,
0: encantaría
1: yo
0: saber,
1: encantado.
0: perfecto, nos encantaría saber si pudieras cubrir cualquier evento deportivo del mundo, ¿no? Que ya has, o sea, ya has estado en muchos. ¿Cuál sería o cuál es tu, así, tu mayor sueño de cubrir un evento? ¿Y por qué?
1: Mira, yo creo que yo tengo una limitante. En sí, a lo que yo me dedico es hacer video. Ese es mi fuerte. Ese es lo que en estos 9 años he hecho. ¿Qué pasa? Que muchas de las competencias internacionales tienen derechos de transmisión y no se puede grabar en ellas, ¿no? Yo no puedo ir como videógrafo acreditado de un medio a grabar unos Juegos Olímpicos o un Mundial de Fútbol. Cuando cubrí ya un Mundial de Fútbol, fue con selección mexicana, ¿no? Y fue para hacer contenido fuera de concentración. Pero a mí me encantaría, la verdad, es que cubrir unos Juegos Olímpicos. Yo creo que esa es como la espinita que tengo. Es algo que al menos sé que en video no voy a poder hacer. Pero bueno, Yo respeto mucho la labor de los compañeros fotógrafos. Siempre, jamás me he definido como fotógrafo y jamás he intentado como

0: o venderme como tal, pero también disfruto mucho hacer foto, mucho, mucho. De repente he tenido la responsabilidad de hacerlo, de repente no he tenido la responsabilidad, pero he tenido el gusto y el ocio de ponerme a aprender, de practicar, de acercarme a compañeros fotógrafos y pedirles tips que me ayuden y que me orienten a mí a pulir mi habilidad como fotógrafo también. Y la verdad es que si la única posibilidad para cubrir los Juegos Olímpicos es haciendo foto, yo, o sea, estaría encantado de poder cubrir unos Juegos Olímpicos, la verdad, porque creo que es como hay algo de lo cual tengo muchas ganas y que me falta, que si quisiera algún día que en mi currículum dijera cubrir tales Juegos Olímpicos.
1: Muy bien, Alex. Pues nosotros encantados de poder escucharte, nutrirnos de tu carrera, de todo el ser humano tan increíble y creativo que eres, y nos encantará tenerte en el programa pronto. Y pues mucha suerte con todas las coberturas que vas a tener. Se viene el Mundial, se vienen muchísimos eventos, entonces mucha suerte. Si quieres dejar tus redes sociales para que los radioescuchas puedan seguirte, todo tu contenido y todos los eventos que tengas en futuro.
0: Claro que sí, muchísimas gracias. Muchísimas gracias, Regina, por este espacio, por esta plática. La verdad estuvo muy padre. Yo, desde el principio que me dijiste, yo encantado. A lo mejor estábamos ahí difíciles en coordinar tiempo y así, que de repente se medio disperso y me tarda tantito en contestar, pero te agradezco mucho esa insistencia, el que estemos, pues por fin llevando esta charla a cabo. Dejo mis redes sociales, estoy en Instagram como Alex Cooper con doble O y una D al final. Y pues ahí estoy compartiendo todas las coberturas que hago, todo a lo que me dedico. Últimamente he tratado de estar un poquito más activo y subir cosas porque de repente me encargo de hacer contenido para muchas personas y para muchos lugares, menos para mí. Entonces ahorita ya lo estoy priorizando un poquito más. Entonces, pues es prácticamente mi única red social en donde estoy activo. Tengo TikTok, tengo más, pero la verdad es que casi no subo cosas, entonces me pueden buscar así y me dará mucho gusto próximamente poder acompañarlos en vivo ahí en donde graban este programa.
1: En la cabina. Sí. Muchas, muchas gracias, Alex, por tu tiempo tan valioso y pues nos vemos muy pronto y mucho éxito.
0: Claro que sí, muchísimas, muchísimas gracias, Regina. Espero que te encuentres muy bien y pues un saludo a todos los que se aventaron este ratito también escuchando esto.
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0: Y el balón se movió y el espectáculo comenzó. Con las palabras de nuestro egresado y orgullo Anáhuac, le mandamos un fuerte abrazo aquí al Tío Elguea. Les damos la más cordial bienvenida a Tíos Media House. Y como hoy es miércoles, ya saben, nos van a estar escuchando de 5 a 6 aquí en su programa favorito, que estará por el 1670 AM. Para todos los que nos escuchan desde el CAD, desde las bocinas de su coche o cualquier situación de iHeartRadio, Spotify, YouTube, desde cualquier lado, les agradecemos que nos estén sintonizando. Les mandamos un fuerte abrazo a todos. Y es que el programa de hoy es muy especial porque vamos a estar hablando de fútbol, sobre todo del Mundial. Creo que ya estamos muy emocionados de todo lo que está involucrando esta fiebre futbolística. Hay muchos chicos, compañeros que están intercambiando estampitas y pues hay de todo aquí en la universidad. El día de hoy en el programa va a estar Checo y Re conmigo. Chicos, ¿cómo están?
1: Muy bien, ¿y tú, Sebas? ¿Cómo estás?
0: No, de maravilla. Pues creo que el programa de hoy va a ser muy interesante. Los dos tenemos...
1: Estoy emocionada, estoy emocionada.
0: Tenemos muchas cosas que compartir con toda la audiencia. Y sobre todo por, pues no sé, o sea, la emoción de vivir el Mundial aquí en la Ciudad de México, ser locales y recibir un evento tan grande como lo es. ¿Tú, Checo, cómo te encuentras el día de hoy?
2: Perfecto, ya falta muy poco y estamos muy emocionados. Ya con el intercambio de estampitas lo estoy quedando un poco atrás.
1: Muy.
2: Estaba viendo la comparación de lo que costaba un álbum de pasta suave, porque ayer estaba viendo a un amigo coleccionista, tiene el álbum de Sudáfrica, y atrás está el precio fijo de lo que costaba y decía 12 pesos.
0: El álbum.
2: Sí, y el de pasta suave, o sea, el álbum suave de 2010, el de Sudáfrica.
0: Sí, sí, sí.
2: Actualmente, ¿a qué
1: tiene? 99.
2: Pero el de pasta dura, ¿qué?
1: 350.
0: Ah, sí, sí. Ajá. Sí, más de cachito, ajá.
2: Ya,
0: sí,
2: no pues sé, sí. Si es de inflación, ya no sé, o sea, son...
1: Pues, son diferentes factores,
2: 16 ¿no? años de diferencia.
1: Sí, o sea, siento que es mucho, o sea, es, o sea, yo también veía que decían de que no, es que está carísimo, y a ver, gente, o sea, sí está caro. Pero si lo comparas, son más equipos, más estampas. En el sobre hay más estampas. Entonces,
2: más países. Y todavía dice para niño, ok, pues para ayudarte a llenar más rápido.
1: Exacto.
2: Pues aumentamos estos stickers. Pero a partir del álbum de Qatar 2022, dejó de estar preciado. Lo que costaba ese álbum en la parte de atrás, ya no sale. Antes decía 99 el álbum normal, pero... Ya, porque ya está rebasando esos límites.
0: Sí. ¿Ustedes, chicos, van a llenar el álbum este mundial?
2: Claro, como cada 4 años.
1: Obviamente. Sí, es una tradición. Yo lo estoy llenando ahorita. Lo estoy llenando con mi hermana. Puede que si terminamos el álbum en buen tiempo, lo movamos. Bueno, llenemos un segundo álbum para que ese sea solo mío.
0: Órale.
1: Ya sabe, la fiebre mundialista está cañona, gente. Entonces, pues sí, hay que ver, pero... Por lo mientras, estamos llenando uno, entonces estamos muy emocionadas. Ya casi acabamos, entonces Checo, apúrate, porque si no...
2: Estoy llegando un poco tarde.
0: Y... ¿Alguno de ustedes ya completó un país o les sí. falta de que muy poco? ¿Cuál, sí, cuál fue yo, el primero?
1: El primero, si no me equivoco, fue Corea. Fue Corea, pero por ejemplo, ahorita tengo equipos que no tengo ni una, que son los de repechaje, que también fue otra polémica, gente que... Las estampas salieron después y entonces pues por obvias razones todavía no se sabía qué país iba a salir y pues todo el rollo del Photoshop y todo eso pues se alargó. Entonces, para si quieren un tip, los sobres los que tienen estampas o pueden tener estampas del repechaje.

0: como rayados en los laterales superiores.
1: Para la marquita, ¿no?
0: Arriba y abajo. Ajá, así los puedes diferenciar. Los que no tienen repechaje son los que están planos de arriba y abajo.
1: Órales. Ahora, ese dato yo no me lo sabía. Y es que sí, o sea, justo como mencionas, no se sabía quiénes eran los últimos que faltaban para sumarse a esta gran fiesta. Y pues ahí, entre las cosas que tiene que hacer la empresa dedicada a este tipo de productos comerciales, pues no tiene la claridad. Y luego pasan las situaciones de que, oye, está esta estampita, pero ese jugador se lesionó y ya no va a ir, ¿no? Entonces, pues son cosas que dices, bueno, pues ya ni modo, ¿no? Le pego una estampita arriba o la cambio, no sé. Ahí se soluciona, se ve cómo se arregla. Y es que justo, o sea, hay muchos países que entraron de último momento porque será el primer mundial de la FIFA con 48 selecciones y el primero en albergarlo por 3 países, ¿no? México, Estados Unidos y Canadá. Recordemos que el formato anterior participaban 32 y pues eran 16 menos, ¿no? Y justo pues el hecho de que ahora se amplíe y que también las sedes sean mucho más, pues van a tener pues repercusiones en este tipo de situaciones, como los llenar un álbum, ¿no? Entonces hay de todo y hay países que justo son una sorpresa, como, pues no sé, Checo, ¿tú cuál crees que es el país así que dices, ese en mi vida pensé que llegaría a jugar un mundial?
2: Irak, que estaba buscando el boleto todavía de la clasificación mundialista. Creo que sí le ganó Bolivia, que estaba buscando en Monterrey, ya estaba teniendo sus partidos en repechaje. Yo creo que Bolivia es Irak es uno de los países que nunca pensé que estuviera, y también porque pues, tienen estos temas, todavía están buscando cómo bajarlo, ¿no? Sobre la mesa Irak. También en Guadalajara se jugó un repechaje que era Jamaica contra una isla, creo que era Trinidad, ¿no?
0: Híjole.
1: Ahorita me acuerdo, pero
2: Curazao o algo así.
1: Ajá, sí, no me equivoco, creo que sí era Curazao. Pero sí, digo, los partidos de repechaje que ya también tuvieron juego aquí en, como dices, en Guadalajara y en Monterrey, pues creo que es
0: Jamaica, Nueva Caledonia.
1: Caledonia.
0: Ganó Jamaica
2: 1-0. Creo que ya había tenido una experiencia, pero ahora ya son una isla que se inició. Pero también Curazao tampoco esperaba que... Y lo metieron a un grupo de la muerte donde se van a tener que enfrentar contra Alemania.
1: No, y es que justo, o sea, países que es su primer mundial, creo que su logro está pues ya en clasificar, ¿no? Porque luego te enfrentas a una realidad un poco cruel y te das cuenta que son países que no tienen con qué competirle, ¿no? O sea, a ver, los resultados en el fútbol puede pasar de todo, pero por ejemplo, el caso de Haití, ¿no? Está en el grupo C con Brasil, Marruecos y Escocia. Haití, pues no sé qué necesita para ganarle a Brasil y qué necesita ganarle a Marruecos. O sea, estamos hablando de dos potencias al hoy por hoy, y que Haití verdaderamente pues se clasificó, y eso ya es su logro, y se le reconoce a la selección que esté participando, que vaya a llevar a su equipo, pero ya ganarle a Marruecos y a Brasil parece, no sé, una batalla muy difícil de ganar, muy, muy difícil.
2: Ese escenario que vivió contra México en el Olímpico del último año, México ganó 4-1, pero faltando 2 goles, ese escenario tenía que vivir, sí, porque Marruecos es una generación dorada de fútbol.
0: Sí, o sea, el último mundial en Qatar lo hicieron bastante bien, entonces, bueno, pues sí. Quién sabe qué puede ser. Igual Cabo Verde creo que la tiene bastante complicada en el grupo H con España, Arabia Saudita y Uruguay. A ver, Uruguay tampoco es que venga súper fuerte, pero siempre ahí está, al límite. Arabia Saudita nos sorprendió el último mundial ganándole a Argentina, y bueno, España, que es uno de los candidatos a ser campeón del mundo. Entonces creo que también van a estar interesantes. O sea, no necesariamente es de que, bueno, o sea, sí sorprenden estos, o sea, a mí me sorprendió un poco, lo quiero admitir, el hecho de que Italia sigue sin calificar para el mundial una vez más. O sea, no puede ser que una Italia que antes era imparable, campeona del mundo, o sea, semillero para muchísimos clubes, ya está desaparecida. O sea, sí, la Serie A ahí sigue, pero sí, no tiene mucho.
1: Sí, el tema de Italia creo que es una sorpresa para todos los que les gusta el fútbol, porque justo, ¿cómo te explicas que una 4 veces campeona del mundo no logre clasificar, ¿no? Y aparte en un partido que, si tú lo veías así por nombres, Bosnia contra contra Italia, decías, ay, obviamente gana Italia. Y no, y así le ha pasado en los últimos mundiales, de que igual, no sé, Italia contra Macedonia, contra Nueva Caledonia, contra cualquier país así que se escuche que no tiene tanto talento.

0: futbolístico y que dices, ah, de seguro Italia va a ganar de que 5-0, ah, le tocó el más fácil, termina perdiendo de una manera que dices, ¿cómo? O sea, ¿cómo? Que tú no te la crees y pues, que es difícil de entender, ¿no? Pero bueno, al final eso también le da paso a que países, pues ahí un poco desconocidos en el mapa, se presenten y pues, por ejemplo, eso nos dará a nosotros la oportunidad de recibir a la selección de de Chequia, la selección de Chequia que pues, se termina colando y imagínate, Checo, aquí tendremos representantes del país europeo. Y sí, con esto, Checo, ¿cuál crees que sea el país que dé la sorpresa? Así que tú digas, ajá, el caballo negro.
1: El señor, el tío dice, no, cuidado con Serbia, porque los tiempos. Yo creo que quien puede dar la sorpresa, confío en Panamá, pero es que también está en un mal grupo, está en un grupo de la muerte. O sea, Panamá le toca contra Ghana, Croacia e Inglaterra.
0: Sí, no, está pesado ese grupo, ¿eh? Pero ¿por qué Panamá? Ahorita. ¿Por todavía. Adalberto Carrasquilla?
1: Pues porque todavía tiene
2: el arte del coco.
1: Para competir. O Arabia Saudita, que también es una selección como que se ha estado follando últimamente, que ha sido invitada a Copa Oro, ha sido invitada a Copa América, va a tener su próximo mundial, estuvo en el Mundial de Qatar, como que ha tenido esa exigencia y se ha preparado y se ha metido a todos los torneos posibles para que sus jugadores vayan conociendo cómo es el nivel de fútbol latino, que conozcan el modo de juego de otras naciones, y yo creo que hasta en una de esas Arabia Saudita puede dar la sorpresa.
0: Y es que, bueno, lo mencionas, creo que hay equipos que hacen un proyecto a largo plazo, que arman plantillas con mira a ganar algo, con mira a llegar a algún lugar, a alguna instancia. Y, por ejemplo, ¿no? Mencionando un dato histórico, en el 94, cuando se juega la Copa en Estados Unidos, Estados Unidos crea la MLS porque está obligado por la FIFA a crear una liga de primera división para poder ser anfitrión en la Copa del Mundo, ¿no? Y con esto, pues también algunos aspectos que te pide la FIFA pues, para recibir un mundial es que necesitas construir o renovar algunos estadios. Ya lo vimos ahorita con el estadio de la Ciudad de México, que tuvo que sufrir una pausa en sus actividades, que tuvo una manita de gato que no se re. Es lo que te iba a decir. Tú que fuiste recientemente, ¿cómo lo viste?
2: Pues a ver, yo lo vi, de entrada el acceso se me hace un poco un caos al inicio, después ya para entrar a escanear tu boleto me parece impecable lo que hicieron de escanear, pues así como primer mundo,
0: gente. Ajá, o sea, sí tiene que ser, y pasas.
2: No de que ay te rompen el boleto y eso, no, lo escanean y entras, y luego digo, yo fui a un partido de Liga MX, entonces fue con el Fan ID, ya te lo checan todo ese rollo. Obviamente lo pasas por un detector de metales también, ojo, y que también está bien, o sea, no queremos ningún susto. Ajá, bastante rápido, pasas por los policías, bien, todo bien, y ya después te empiezan a checar como 40 veces el boleto. Y entonces es como de, pero ya me mandaron y hace dos metros atrás me lo acaban de checar y te lo vuelven a checar y te lo vuelven a checar. Eso me parece un poco tedioso, entiendo que es para dividir las secciones y todo, pero me pareció bien. Ya la renovación no le veo gran cambio,

0: toda la logística y que ahí va, ahí va. O sea, creo que les tengo fe, les tengo fe.
1: Sí, digo, de los tres estadios que va a recibir México a los Juegos de la Copa del Mundo, que es Guadalajara, Monterrey y Ciudad de México, yo nada más tengo la oportunidad de conocer el antiguo Estadio Azteca, que sí, creo que, bueno, o sea, se ve nuevo, ¿no? O sea, se ve, como dice, la pantallita que gira y uh-huh. que tiene asientos, o sea, como ya los que te pide la FIFA, pero...
0: Incómodos, ¿eh?
1: Pero el tema del transporte, yo te iba a decir, siento que ahí es un asterisco en donde México, espero equivocarme, pero siento que México puede fallar a comparación de lo que es Estados Unidos y Canadá, porque es sorprendente cómo la línea azul, que es la que te lleva a la estación del tren ligero en Tasqueña, en donde de ahí transbordas y conectas a lo que es la estación Estadio Azteca, tiene muchas fallas. Esa línea todavía están remodelando tres estaciones, Pino Suárez, Chabacano y no me acuerdo cuál otra más, pero

0: son de las estaciones que tienen mucha afluencia de gente, que necesitas que queden impecables, así con la gente que va a estar viniendo pues al mundial. Son estaciones que mueven a todos hacia donde quieren ir, que es en este caso, pues el Estadio Ciudad de México, ¿no? Y justo para recibir un evento tan grande como lo es este, la infraestructura del transporte, del hospedaje, del aeropuerto, sobre todo. ¿Han visto el aeropuerto de la Ciudad de México en
1: sí,
0: estos días?
1: Sí, no, mi papá apenas fue y es un caos, o sea, no... O sea, de verdad, si creen que de verdad vamos a estar listos, yo no veo por dónde, y eso preocupa, porque también es una imagen, gente, y... Y la derrama económica es de las cosas más importantes que deja el mundial, además del bello fútbol que vivimos, pero también la derrama económica se va a ver afectada si de verdad México no se pone las pilas y neta empieza a meterle nitro, porque de verdad yo no veo cómo, o sea, Calzada de Tlalpan también es un caos con todas las ciclovías que están haciendo que, si yo les soy honesta, no tengo idea quién las va a usar, o sea, puede que alguien sí, pero por ejemplo, o sea, yo... Estoy algo cerca del Estadio Azteca y también para entrar al estadio nos dejaron y tuvimos que caminar y caminar y caminar porque cierran muchísimo antes las calles y no hay cómo llegar. Entonces, también eso preocupa un poco.
0: Sí, y es que bien lo mencionas. Creo que el hecho de quitarle un carril a una vialidad tan grande como lo es Calzada de Tlalpan...
1: Tan concurrida.
0: No es muy buena idea, y menos en estas épocas. A ver, creo que... Puede ser que en este caso los extranjeros, puede ser sobre todo los europeos por su cultura ciclista.
1: Los holandeses, yo creo, porque...
0: lo terminen usando a gran medida que pueda favorecer el flujo, pero ya cuando todos los extranjeros o que la sociedad regrese como a su flujo normal de vida, esa ciclovía es muy peligrosa. Incluso sí. está mal construida. Tiene muchas, muchos cruces en donde casi casi es rezar para que no se te aviente el coche que viene. Exacto. Y tú como ciclista muchas veces no vas a ser respetado. Te van a echar la lámina y ahí rezar, ¿no? Creo que sí es algo ahí que se tiene que platicar, que se tiene que ver a fondo con el gobierno de la Ciudad de México, pero esperemos, hagamos chonguitos, que las cosas no ocurran de esta manera, porque no solamente es el transporte, también otro tema que puede ahí tenerse en la plática es la seguridad. Creo que de los tres países, ya sabemos que México, pues su índice no es el mejor a comparación de Estados Unidos y Canadá, pero trataremos de dar la mejor imagen para, pues, para el mundial, ¿no? Ojalá que sí. Si son extranjeros, le pedimos de antemano una disculpa por cualquier situación que el gobierno y la infraestructura de nuestra capital le pueda generar, pero esperemos que no ocurra, que nos estemos equivocando, que las cosas salgan muy bien, y nosotros vamos a ir a una pequeña pausa comercial, vamos a ir a los cortes comerciales. Entonces, esto es Tío Media, no se despegue, volvemos en unos momentos.
1: Quédense.
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4: Y bueno, amigos, amigas, ya estamos de vuelta de nuestro medio tiempo para continuar con nuestro tercer y último bloque. Espero les haya gustado la entrevista que tuvimos aquí con nuestro realizador
5: audiovisual.
4: Lo escuché y dije, muy comunicólogo de tu parte, Re.
5: Completamente.
4: Pero, a ver, creo que ya vamos a entrar al bloque como un poco más personal, ahí para soltar nuestros datos y opiniones respecto a las selecciones que estarán jugando la Copa del Mundo. Ya les pregunté por el equipo sorpresa, pero nos falta, creo que el más importante. ¿Quién creen que gane la Copa del Mundo?
5: Híjole. ¿Olin?
4: México.
5: Cabo Verde.
6: Uy, es que, digamos, yo siempre he sido Team CR7 y dices que por lo emotivo de merece una Copa del Mundo.
5: Bueno, pero de merecer
6: a... De hecho, merece una Copa del Mundo por lo que ha dado al fútbol y porque finalmente tiene una generación portuguesa que todavía puede argumentar que puedan ganar un mundial.
4: Pero solo duda, ¿qué le ha dado al fútbol si no vino a jugar al Estadio Banorte? Le faltó venir a inaugurar.
6: Mira, tampoco Lionel Messi con Cacá.
4: Pero mira, Messi todavía jugó contra el Cruz Azul. O sea, jugó con un equipo mexicano. Sí, pero CR7 le falta pisar tierra mexicana y tener ahí un juego con cualquier equipo de México. Ojalá y venga a jugar a los Pumas.
5: Imagínate, con Keylor.
4: ¿Estaría? Uf.
6: Todavía yo creo que España se puede dar la sorpresa. Sin temas.
4: Pero entonces dirías que entre Portugal y España.
6: Y Francia.
4: Francia.
6: Sin temas.
4: No, es que es sorprendente, sí. ¿No? El equipo ABC. Y eso que se lesionó Equitiqué y no va a poder que
6: San Maximán sale en...
4: Ay, bueno.
6: En el equipo,
4: 5, yo creo. Sí, no. Ey. Guiñac, ¿no?
5: Florian.
6: O sea, tiene buen rendimiento en la liga local.
4: No, pero es que es sorprendente lo de la selección francesa. Que, o sea, por ejemplo, Doué, jugador titular indiscutible en el PSG. ¿Cómo le explicas que no va a ser titular en la selección francesa por la temporada magistral que está teniendo Olise? O sea, es como...
5: Bro. Es que es la desventaja de estar en un país que siempre tiene buenos jugadores, o la mayoría de las veces tiene buenos jugadores, porque es que es como DJ Mario de que ¿a quién meto? ¡Mírame aquí! ¿A quién pincho? Es que tiene tan buenos jugadores que es complicado. O sea, yo creo que la chamba más complicada es el DT, que...
4: ¿Didier Deschamps?
5: Y que todos están medio.
4: No, Berterame, la hormiga.
5: No. Y hay que ver si el chino va, porque no, como va...
4: No, no creo, pues es que su lesión.
5: Yo ya vi mucho ruido,
6: Tiene buen nivel, pero no creo que llegue a ritmo.
4: Justo, es que la lesión sí le perjudicó demasiado la temporada. O sea, porque yo creo que sí era selección, pero con esa falta de juegos en los últimos instantes, creo que es en donde más necesitas confirmar tu nivel, y la ausencia pues te puede castigar demasiado.
5: Sí, pues sí.
4: O sea, creo que lo único que puedo decir que está medio consentido por la lesión y que aún así lo van a convocar es Gilberto Mora, pero es por el talento y la promesa que
5: es. Yo también diría Marcel Brecht,
6: No sé si la lista, ¿no?
4: Ahí está.
5: A la prelista.
4: Ajá,
5: ¿no?
4: está como en duda, pero.
5: ¿Lista final? Es que no ha jugado, es otro que no ha jugado.
6: Javier lleva a Marcelo, es un jugador que físicamente no está al 100 y está a medias. Tiene una rodilla que está sana y la otra destrozadísima. Gilberto, todavía. Yo creo que porque buscan el récord de tener al jugador más.
5: Más

0: joven.
1: Más joven mexicano, como el jugador mexicano que más copas del mundo va a llevar, que es Guillermo Ochoa.
2: Ay, pero mira, yo... pero es que, por ejemplo, el de Guillermo Ochoa yo no considero que sea récord, porque no jugó sus primeros dos mundiales. O sea, ajá, va de banca y eso no es jugar un mundial, es ir a un...

0: O sea, yo creo que ya es una adicción lo que tiene el Memo. O sea, no puede ser.
1: No, lo del Memo también me sorprendió su convocatoria a la preselección ahí de último instante.
0: Hasta él.
1: Güey. A ver, ¿qué, queremos escucharte, producción? Digo, a ver, también rápido comentar un dato ahí curioso, que Antonio La Tota Carvajal, pues un histórico portero ahí de la selección mexicana, fue el primer jugador en disputar 5 Copas del Mundo de 1950 al 66, y creo que ese récord nada más lo tiene ahorita por el momento Cristiano Ronaldo, Messi, Andrés Guardado, Guillermo Ochoa, que a ver, el de Guillermo Ochoa no se me hace válido, yo no lo valido, pero pues el primero en jugar 5 mundiales fue un mexicano y fue Antonio La Tota Carvajal, que también para esto, para sumar el dato cultural, México ha sido el país que más veces ha inaugurado una Copa del Mundo, entre esos la primera, que fue en Uruguay en 1930, y por desgracia, pues fue el primer país en perder un partido en la Copa del Mundo, 4-1 entre Francia, y el gol lo anotó, el primer gol mexicano lo anotó Juan el Tropo Carreño, pues en esa derrota 4-1, ¿no? Entonces ya, el pequeño brevario cultural, y sumándolo, pues nada más, el de Francia en 1930, que México pierde 4-1, Brasil 1950, que pierde 4-0, Suecia 58, México vuelve a perder el 3-0. Sudáfrica 2010, que México empató 1-1, ¿verdad?
2: Sí.
1: Y vamos a tener ahí nuestra revancha con México, Sudáfrica, ahí en la Copa del Mundo, que a mí me gustaría, de verdad sería cine, que México meta gol y que haga el mismo festejo. O sea, no por hacer menos al rival, no por ajá, es que siento que se da, es un festejo icónico que... Ajá, justo, o sea, yo lo vería en mi tele y diría, Absolute Cinema, así.
0: Te pones a llorar.
1: No, ¿sabes qué? Lo bailo, o sea, me paro y de que lo bailo.
0: Se hace un trend de TikTok.
1: Sí. O sea, de que toda la gente que lo esté viendo en el Zócalo, ahí en la megapantalla o la cualquier en la fanzone, que se pare y que haga el mismo baile. O sea, sería algo legendario. Yo lo veo y digo, sería legendario. Sí. A este primer partido, ¿ustedes cómo ven a México? ¿Quién cree que gane?
0: México. Tiene que ganar, o sea, está obligado a ganar.
2: Es como un sencillo, entre comillas, porque el único fuerte es Corea. Tuvieron un partido en fecha FIFA contra Corea en Estados Unidos. Empataron de milagro con golazos de Santi Jiménez, pero están obligados a ganar a Serbia, que ganó el lugar del mundial en repechaje, y a Sudáfrica, que tampoco son constantes en este ciclo mundialista.
0: Sí, no, y están obligados, al final, o sea, tienen todo para ganarlo, o sea, mejor equipo, échenme hate si quieren, pero tiene mejor equipo México, está en casa, con la afición, ahora sí vamos a ser locales otra vez. Pero de verdad, o sea, va a estar a reventar de mexicanos. Digo, ya uno no va a saber si van a ser influencers o no, porque también hay otra polémica ahí, ojo.
1: Qué desgracia, sí, pero sí.
0: Pues le dan mucho a los influencers. Eso me da mucha pena, pero bueno, cada quien. Pero va a estar repleto de mexicanos, o sea, tienen todo para ganarlo y creo que también van a estar extremadamente motivados. Y creo que eso cuenta muchísimo más que el fútbol que vayan a dar.
2: Se habla de los mundiales que tienen México. Siempre hay un ídolo, Gustavo Sánchez, ha tenido alguien, un referente en la selección, pero actualmente ¿a quién tienes?
1: A Katy Itzel. ¿Será mi ídolo en este mundial, siendo la primera árbitra mexicana? Exacto. ¿Qué más te puedo? Como el meme que estábamos platicando aquí, de que si tuvieras un hijo, ¿cómo le pondrías?
0: Dicen, si sale niño, Keylor Efraín, si sale niña, Katy Itzel.
1: Épico.
0: Absolute Cinema.
1: Sí.
0: Ícaro.
1: Me gusta, no, pero ese ya es el nombre del perro. No.
0: Exacto. Te dirían de que, oye, pero es nombre de perro, ¿no?
1: Ajá, justo, de que lo lanzas y dice, no, es que ese no vuela. No, bueno, a ver, y nada más duda, si México gana, ¿ustedes irían a celebrar al Ángel?
2: Claro.
1: ¿Sí?
0: Claro. O sea, ¿si gana el Mundial?
1: No, cualquier partido. No, cualquier partido.
0: No.
1: Sí, no. A ver, imagínate que México gane de que el mundial. Ahí sí que haría.
0: Bueno, pero yo creo que hasta el gobierno pone a sueto una semana. O sea,
1: de que
0: no,
1: lo vuelve de feriado, ¿no?
0: Por supuesto. O sea, no podría ser posible. Pero. Yo no sé si estamos muy cerca, la verdad. Pero demasiado. O sea, yo creo que.

0: ni nos va a tocar.
1: Hay que, hay que soñar cosas,
0: fregonas. Ajá,
1: cosas fregonas, decía el Chicharito. Ahí en producción les pregunto, oigan, ¿ustedes irían a celebrar al Ángel? ¿O qué sería lo más épico que harían si México gana?
2: Un Pumas.
0: ¿Nunca ha sido? ¿Ni al de Pumas? Yo sí fui, gente.
2: ¿Es de chocolate?
0: Estaría padre. Reunión Teolt. Oh, que la frega.
1: De la licenciada, más respeto. La doctora.
0: Que hago un 6-7.
1: La doctora Claudia.
2: Sí.
1: Respetemos ahí su grado técnico que tiene de doctorado. Que quede un grito, ¿no? Así que se adelante el 15 y que viva la selección mexicana, ¿no?
0: Hasta el 15 va a pasar a segundo, va a ser el día que gane México el mundial.
1: Que diga así como, viva los héroes que nos dieron la gloria. Y...
0: la gloria del mundial.
1: que grite así como...
0: Deja a los niños héroes. Eso ya.
1: No, los niños, es historia, no, los niños héroes. Los niños héroes. Los nuevos niños héroes sería de que Gilberto Mora. Bueno, estamos haciendo historia, ¿no? Es...
0: Oigan, pero a ver, ¿cuál es el mundial que más recuerdan? O sea, de los últimos que han vivido. De hecho, yo.
1: A ver, tú.
0: Híjole, sin duda, el de Brasil.
1: Sí, bien.
0: Sin duda.
1: Bien.
0: O sea, fue... Sí.
1: Sí.
0: Y con tan buen prime del fútbol.
1: Sí.
0: O sea, creo que fue el prime del fútbol. ¿En a dónde voltearas? Exacto, todos, es que todos. O sea, es que a dónde...
1: Mira, es más, Italia... Italia también sigue sin regresar de ese
0: exacto.
1: Mundial.
0: Exacto, no, es que a ver, o sea, era a donde voltearas había gente buena. O sea, Alemania, Argentina, Colombia, Brasil, España, todos estaban en su
1: Holanda, plan. Que tristemente nos sacó, sí. O sea,
0: esa es mi polémica favorita.
1: Van Persie también seguía jugando. Sí, no.
0: Todos.
1: Sí, había jugadores, creo que era un mundial perfecto, o sea, incluso hasta el balón, o sea, yo veo y recuerdo el Brazuca para mí es el mejor que he visto en los últimos 5 o 6 mundiales, o sea,
0: sin
1: de
0: duda.
1: Los que yo he estado vivo es el mejor, sí, o sea,
0: sin duda alguna. Oigan, pero además también quiero recomendarle a la gente que nos está escuchando, dense una vuelta al Franz Mayer, al Museo Franz Mayer, está una exposición sobre la historia de los mundiales, gente, vayan a verlo, yo apenas fui y Absolute Cinema. Otra no, gente. Muchas gracias. Muy bien. Muchas gracias y nos vemos a las 5 los miércoles. Bye bye.
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